Las 6 de la tarde con 7 minutos. Feliz martes, feliz regreso a casa. Si vienes manejando, utiliza el cinturón de seguridad y por favor, no te pelees en el tráfico. En este momento tenemos una tarde bastante sabrosa de momento. 18 grados centígrados en la temperatura del Valle de México, pero tenemos 50, 40 y 20% de probabilidad de lluvia en las siguientes horas. Así que muy precavido y maneja con mucha, pero de verdad, mucha precaución. Las 6 con 8 es la firma, la llamada.

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1: Las 6 de la tarde con 12 minutos, cántala conmigo, es el señor Cristian Nodal. Adiós, amor, aquí en los éxitos de cristal. Buenas tardes.

0: 6 de la tarde y 15 minutos, arrancamos en estos éxitos de cristal. Te acompaño, mi nombre es Uriel Soto. Para mí es un placer estar contigo y acompañarte con toda la buena música que ya demostramos que sí la traemos, señores. En este buen martes, martes 7 de julio, que tenemos buena información, tenemos buena música y tenemos buena vibra para mandártela hasta donde quiera que te encuentres en esta tarde. No dejes de disfrutar de la buena música y no dejes de disfrutar también del camino de regreso a casa. O el camino hacia el trabajo, no pasa absolutamente nada, a lo mejor te toca trabajar en el turno nocturno. Disfruta, disfruta del día, disfruta del camino, no te me pelees en el tráfico. Ahórrate muchas cosas cerrando tus ventanas y disfrutando del 103.7 de tu radio. Así que aquí voy a estar contigo hasta las 9 de la noche para que nos acompañemos juntos y llevemos este maravilloso programa de la mejor manera posible. Así que quédate conmigo, no te despegues de esta frecuencia. Nos vamos a un corte comercial y enseguida regresamos.
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Las 6 de la tarde y 37 minutos. Vamos a disfrutar ahora de este temazo musical. Que este es de los que ustedes, señores, también ustedes, señoras, pueden dedicar, dediquen canciones, que no se les olvide y que no se pierda esa bonita costumbre de dedicarle una canción a esa persona especial. Es la banda MS directamente desde Mazatlán, Sinaloa, y el tema, Mi Razón de Ser. No le cambies.

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Tarde 56 minutos. Con este tema estamos despidiendo los éxitos de Cristal. Nos vamos a ir a un corte comercial y después disfrutamos de Solo para Enamorados. Mientras tanto, disfruta de los Huracanes del Norte, no más por

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Las 7 de la noche con un minuto arrancamos este camino de la música del amor con Julieta Venegas. El tema, Tiempos Dorados. Bienvenido a Solo para Enamorados.

Las 7 de la noche con 4 minutos. Ahora vamos a disfrutar de este tema que se le canta, se le dedica a la acción más grande del amor: el pedir besarme. Ricardo Montaner y el tema Bésame, aquí en Solo para Enamorados.

0: Las 7 de la noche con 8 minutos.
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Las 7 de la noche con 21 minutos. Una canción que le canta al amor a primera vista. Sin bandera, te vi venir.

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0: Las 8 de la noche con 13 minutos. Arrancamos con estos temas musicales. Los sonidos de cristal en el 103.7 de tu radio. Este de los Recoditos es Buen Gusto. También tuvimos a los chicos de Agua Nueva Tropical y Rayito Colombiano con Dime Que Sí, gran tema. Y también a Brindis de los Consentidos de los Grandes Grupos del 103.7 por estar pensando en ti. No ando haciendo nada, mi amor. Me traes ahí haciendo cosas que no debo más por andar pensando en ti. Y también tuvimos a Abeja Reina, esta que es una cachetada con guante blanco. Este tema está bastante bueno, pero ojalá que no te lo vayan a dedicar nunca. De la original Banda El Limón, para arrancar con toda la actitud en esta noche de martes. Martes 7 de julio, que espero ya estés en casita descansando. Y si no, que tengas un buen camino de regreso a casa o al trabajo. Y si ya estás en casita, yo no sé qué haces con tenis, yo no sé qué haces con zapatos puestos. Fuera los tenis, fuera la ropa, el pantalón. Y bienvenidos a las chanclitas, las pantuflas, el pants de la pijama y listo el descanso. Sigue disfrutando, enseguida regresamos con mucho más. Me voy al corte comercial, no le cambies.
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0: Ya son las 8:58 PM, señoras y señores. Ya estamos a punto de despedirnos. Muchas gracias por habernos acompañado en esta tarde-noche a través del 103.7 de tu radio. Mi nombre es Uriel Soto. Muchas gracias por habernos acompañado y llevarte buena vibra de parte de nosotros y también mandarnos un poco de tu buena vibra para acá también. Te vas a quedar en excelentes manos. Llega Carlos Fors, que te acompaña hasta las 12 de la noche. Yo regreso en punto de las 12 de la noche y hasta la 1 de la mañana para que nos acompañes con un programa que tengo preparado para ti a través de la cadena de Radio Cristal. Lleno de música, buena vibra, información para que te la pases increíble si es que en ese horario tú todavía andas despierto, con el ojo pelado, como dice mi abuelito. Y nos escuchamos mañana nuevamente en punto de las 9 de la mañana aquí en el 103.7 de tu radio. Que tengas un excelente cierre de martes. Disfruta tu noche. Descansa. Bye, bye.
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0: Ya a las 9 de la noche con 14 minutos. ¿Cómo les va, amigos del Valle de México? Bienvenidos sean, yo soy Carlos, te voy a acompañar hasta la medianoche con muy buena música, chismecitos y por supuesto con el hashtag de la noche. Yo me muero por, así es. Es que ahorita sonó la quinta estación con este temazo hecho salsa, así es que ese es el hashtag de la noche. Me muero por, échame tu respuesta, teléfono de cabina 58650532. Por acá saludamos a Claudita Sánchez, a Beatriz Morales, a Hugo de Tecámac, a Mauren, a Fabiola. Hola Carlos, buenas noches, dice por acá de este lado, ya vamos a enterrar la unidad, ya nos toca descansar, mañana Dios dirá, qué bueno, vamos a darle duro y tupido, porque al descanso, ¿no? Porque al trabajo ya le dimos. Y por supuesto yo te leo, te escucho a través del WhatsApp de cabina, no te lo di, sí te lo di, te lo repito de una vez nuevamente, 58650532, me voy a la pausa, Carlos Force te saluda, te acompaña hasta la medianoche, échame tu respuesta, la espero en el teléfono de cabina, recuerda el hashtag me muero por.
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0: Las 9 de la noche con 29 minutos. Así es, por acá seguimos saludándote en esta excelente noche de martes 7 de julio. Oye, el hashtag de la noche, me muero por, ese es el tema. ¿Tú por qué te mueres? Por ejemplo, yo te voy a ser honesto, yo me muero por una torta de esas así chonchotas cubanas, ¿verdad? A las 11 de la noche, claro que sí, bueno, apenas son las 9:29, pero pues no sé, a las 11 de la noche esos antojos que llegan inesperadamente, ¿te ha sucedido? ¿Por qué? ¡Qué casualidad! Oye, por acá nos dicen, yo me muero porque ya depositen, tranquilo, todavía falta una quincena más, va que va, tranquilo, tranquilo. Por acá nos dicen, me muero por que me quieran como quiero los tacos también. Todo se trata de comida esta noche, ¿acaso? ¿Por qué te mueres? A ver, échame tu respuesta al WhatsApp de la cabina 5865-0532. También te recuerdo, síguenos en las redes sociales, estamos como arroba Radio Cristal MX. Y por acá nos dicen, yo me muero por vacaciones con gastos pagados, qué rico, la neta es que sí se disfruta, ¿eh? Por acá, me muero por ganar la discusión, aunque sea una vez. Me muero porque alguien me diga, yo invito, así es. Me muero porque, dice por acá, me muero por saber quién inventó madrugar. Al que madruga Dios le ayuda, ¿verdad? Es lo que dice el dicho de la abuela. Oye, ¿sí quién inventó esto de que tenemos que levantarnos a las 5 de la mañana para ser una persona productiva y dormirnos a la 1 para ser redituables, ¿no? Para no ser unos perezosos baquetones. Me muero por... Dice, me muero por dejar de decir, ahora sí voy a ahorrar. Ahí les paso el tip, un cochinito, en serio, el cochinito sí funciona. Bueno, la alcancía, como le quieras llamar. Por acá nos dicen, me muero por cancelar planes sin sentir culpa. Mira, ayer estábamos platicando acerca de esto, ¿no? De decir no, aprender a decir no, también está bien, también es correcto decir no, así es que no te dé pena. Que no, mira, si a ti muchas veces te han dicho no, ¿por qué te da pena decir no? A ver, por acá nos dicen, me muero por dormir sin poner alarmas también. Fíjate que esa sí la aplico yo, ¿eh? También. Me muero ¿por qué te mueres? Vamos a la pausa, 9:31.
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Ahí está la música de Pesado, se llama Loco, ya a las 9:39. El hashtag de la noche, me muero por... ¿Por qué te mueres? Cuéntamelo todo.

0: Vete, vete, así lo cantó Luis Ángel el Flaco, ya a las 9 de la noche con 46 minutos. Por acá andaba platicando con el Alex, así es, desde Cuauti, Estado de México, desde allá de San Blas, Rancho San Blas. Oye, excelente nochecita, noche de martes con sabor a jueves. Sí, como que ya se antoja que sea fin de semana. ¿Por qué será? ¿Por qué será? Porque hace mucho calor, porque ya uno está cansado de la mente. No, nada de eso, nada de eso. Va que va, hay que disfrutar el día a día, el minuto a minuto y todos los momentos de la vida. Y yo te pregunto a ti en estas noches de cristal. Así es, ¿por qué te mueres? Ese es el hashtag de la noche. Me muero por es el hashtag de esta noche. Así es que échame tu respuesta, 58-6505-32. Por acá me dicen, me muero por unos tacos al pastor, qué rico. Ya somos dos, fíjate, hoy se nos antojan las tortas del Chavo. Se nos antojan, no sé, muchas cosas en esta nochecita. Oye, ¿qué otra cosa? ¿Por qué te mueres? A ver, por acá Adrián Hernández, que ya está sintonizando. Nos piden la canción del triste. ¿Por qué la canción del triste? Ay, no. Si es una noche feliz. Feliz, digo, si está bien, no sé, algo de José José para brindar, ¿no? Pero es una noche feliz. ¿Por qué la canción de El Triste? Oye, a ver, échame tu respuesta. 58-6505-32 es el teléfono de la cabina. ¿Por qué te mueres? Cuéntamelo todo. Por acá nos dicen, me muero porque me escriba, aunque sea para pedir dinero. Así es, por acá nos dicen, me muero porque el SAT me deposite por error. Ha pasado, que digo, no el SAT, pero sí algunas personas te depositan por error. Y bueno, ya depende de tu ética si lo regresas o no lo regresas. Por acá nos dicen, me muero por unos taquitos de birria con su consomé y una coca bien friolenta. Oye, qué rico. A ver, a estas horas, ¿dónde venderían birria así como la pides? Pues yo creo que en Guadalajara, nada más, ¿verdad? No, también, ¿sabes por dónde? Por ahí, por Metro Chilpancingo. Lánzate igual y llegas en una hora, ¿verdad? Por allá por los Héroes Coacalco, les voy a decir un tip. Por los Héroes Coacalco hay unos tacos de birria. Bastante buenos, afuera de una tienda de esas que abren las 24 horas del día. Ya sabes a cuál me refiero. Exactamente sobre Canosas, ¿eh? Digo, yo nunca los he probado, pero supongo que están buenos porque siempre tienen gente. A ver, por acá nos dicen también, me muero por una pizza sin compartir. Mira, no es recomendable porque cuando uno no comparte, la neta es que sí se empacha uno. Sí le hace daño, sí le da indigestión. Entonces yo te recomiendo ser compartido. No te quieras comer el pastel tú solo, porfa. Por acá nos dicen, me muero por dejar de fingir que sí entendí. Es muy evidente cuando una persona no entiende algo, ¿no? Y nada más está dando el avión y le ves la cara así como de, ah, sí, ¿verdad? Y hasta se sonríe, marca más la sonrisa, saca más los dientes. O sea, sí es muy evidente darte cuenta cuando alguien nada más te está dando el avión. Y por acá nos dicen también, me muero por una semana sin deudas también. ¿Qué crees? ¿Qué hacemos? Yo me muero por 6 meses sin deudas, fíjate. La neta sí andamos ahí pidiendo eso. Por acá nos dice, acá por el eje 3 hay birria, eje 13. Hay birria a esta hora y muy rica por Rinconada de San Felipe, dice Eric Castañeda. Nada más nos faltó decir que él la vende. Así es, el comercialote que se aventó, ¿verdad? Oye, ¿sí la vendes tú, Eric? ¿O la neta la recomiendas porque sí está muy buena? Porque si es por lo segundo, ahorita mismo dejo la cabina suave y la dejo en automático y me voy a echar unos tacos de birria. ¿Cómo ves? Te dejo operando suave. Bueno, para los que no lo conozcan, suave es el produ de aquí. Pero ya me dijo que no se puede. 9:50, vámonos a la pausa. Regreso con más.
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Vámonos con el paso de la tortuga. ¿Cómo es el paso de la tortuga? A ver, báilale. 1, 2, 1, sacando la cabeza, metiéndola en el caparazón. Así nos despedimos de esta primera hora del programa.

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0: Las 10 de la noche con 11 minutos. Oigan, ¿creían que hoy no iba a haber noches de amor con Force? Claro que sí, por acá está el doctor Jordi Herrera que nos acompaña como cada martes. ¿Cómo estás, doctor?
1: Súper feliz de compartir con ustedes. Ay, gracias, mira, esto me hace sentir más sexy.
0: El suave y sus chiflidos, ¿verdad? Por acá, muy bien. Oye, Doc, fíjate que estaba ahorita platicando aquí con toda la audiencia del 103.7 que ya me estaban preguntando acerca de esta sesión. Oye, ¿no va a estar el Doc? Claro que sí. Y me están preguntando un tema bastante interesante acerca de cómo cuidarse, sí, la cara, pero específicamente, porque hay miles de tratamientos, ¿no? Supongo. Específicamente del ácido hialurónico.
1: Fíjate, ya hemos hablado mucho de tratamientos muy superficiales, pero hoy yo creo que debemos de enfatizar que el ácido hialurónico en el rostro no solamente es para dar volumen, también te ayuda a rejuvenecer y a generar ciertas sustancias que nos ayudan a tener mayor soporte en la cara. Después de cierta edad, es más, después de los 23 años nosotros perdemos colágeno. Entonces hay que ponernos ácido hialurónico para ayudar a ese colágeno que se está perdiendo a darle mayor soporte al rostro y no andar derritiendo el ambiente por ahí.
0: Exacto, entonces a mí me falta un año de colágeno, ¿verdad? Porque a los 23 dices que se pierde.
1: Ay, un año, bueno, me falta. Se pierde el 1.3% de colágeno cada año.
0: Ah, cada año.
1: Cada año, y si fumas, si tomas alcohol, que también ya hemos hablado de eso, pierdes hasta el 3% anual de ácido hialurónico.
0: Oye, el ácido hialurónico me genera muchas dudas, una de ellas es, ¿se puede usar en los genitales?
2: ¡Ay, caramba!
1: Totalmente cierto. De hecho, en genitales, ahorita está muy de moda poner ácido hialurónico en genital masculino para engrosar y alargar, y en los genitales femeninos para mejorar la estética, hacer un rejuvenecimiento ahí femenino genital, y también para lubricar más. De hecho, hay un ácido hialurónico específico de una marca suiza la submarca es Rose, okay, que eso ayuda a lubricar y a que se vea muchísimo mejor.
0: Oye, les dejo el teléfono de la cabina a toda la audiencia, que es el 5865-0532, para que denuncien a su compa que necesita ácido hialurónico. Ahí ya sabes dónde dijimos,
1: ¿verdad?
0: O a la
1: ¿verdad? Mujer también, ¿no? Porque no solamente el hombre necesita,
0: exactamente,
1: también las mujeres.
0: Oye, y esto definitivamente enciende la llama de la pasión, porque mira, hay mucha gente que dice, es que yo no me fijo en el físico, yo no me fijo en esa parte, ¿cómo crees? Yo soy súper decente. Y no significa que seas indecente que te fijes en el tema, pues sí, en el tema estético bonito genital, ¿no? Sino es un tema de gusto, pero aparte de reavivar la llama, de, pues no sé, de buscar tus intereses propios también.
1: Híjole, totalmente cierto, porque ¿sabes qué pasa también? No solamente es la parte estética, sino la parte de sensaciones, ¿no? Cuando tienes un ácido hialurónico, por ejemplo, en el caso de los hombres, que te engrosa o que te enlarga, no solamente es la parte del físico, sino también te ayuda a lubricar más, y con esta lubricación también mejoras el acto sexual, por ejemplo. Tienes mayor sensibilidad. En el caso de las mujeres también. Hay un ácido específico que se puede poner en una parte muy sensible de las mujeres, en la parte genital, que se llama clítoris. Cuando lo ponemos en esa base, te ayuda a lubricar más y a tener mejor sensibilidad en el acto sexual.
0: Oh, muy bien. Mira, para todos los que están ahí preguntándose, porque mira, Marina de la Olla nos puso signo de interrogación. Así como lo acabas de escuchar, Marina, ácido hialurónico justamente en la zona ahí genital. Ahí directamente. Bueno, estamos platicando aquí con el doctor Jordi Herrera. Tus redes sociales, amigo, porfa.
1: Es Dr. Juan Herrera, HDZ, TikTok, Instagram y YouTube.
0: Perfectísimo, nos vamos a ir a una pausa rapidísimo. Estamos conectados también a través del TikTok Live, así es que corre, lánzate por allá para preguntarle cualquier cosa al Doc Jordi Herrera. Y regresamos rapidísimo con más de las noches de amor con Force.
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0: Bueno, ya a las 10:28, aquí seguimos conectados con el Doc Jordi Herrera, que ya me anda criticando a través del live de aquí de sus redes sociales, arroba. ¿Cómo estás en las redes, doctor Jordi Herrera?
1: Estoy como Dr. Juan Herrera, HDZ, TikTok, Instagram, Facebook y YouTube.
0: Fíjate, es que un tema sale, bueno, enlaza a otro, ¿no? Liga a otro. Estábamos hablando del ácido hialurónico, de repente hablamos ya de la respingada, de los tratamientos para la nariz. Como me acabo de cortar el cabello, dice que pues sí, el corte me queda bien, pero con eso hay que afinar ciertos detalles, ¿no? Entonces, uno de ellos, por ejemplo, sí, es la afinada de la nariz. Pero bueno, ya son otros temas, ¿no? Ya iré a consulta con el doc. Oye, justo, platícale a la gente a dónde te pueden ir a visitar, dónde tienes tu consultorio, doc.
1: Estamos en Avenida Miguel Ángel de Quevedo, 310, segundo piso. La clínica se llama Skin Gamma, casi frente a Plaza Oasis.
0: ¿Skin Gamma?
1: Okay. Pero hay que decirles que te vengan a redes para que te vean el corte nuevo y vean realmente que te ves más chavo, más joven, y sí cambian mucho las facciones, toda esta parte, ¿eh?
0: Así es, de hecho, así es mi, normalmente mi corte así caladito, pero tú me habías conocido así con la greña larga, entonces pues sí, como que ya me hizo falta un cambio de look, y ahora, digo, ya el corte ya lo cambiamos, ahora falta cambiar la nariz. Y falta cambiar la cara completa, ¿verdad?
1: Pues, a lo mejor no la cara completa, pero sí, por ejemplo, con este corte, como lo decías, cortándote el cabello cambian mucho de las facciones. Hay que aumentar el mentón, hacerte una masculinización en el ángulo mandibular para que te veas más galán.
0: Okay.
1: Porque aparte te hace ver más delgada la cara y pues ya cuando tenemos cierta edad, después de los 25, se te empieza a derretir la cara.
0: Oye.
1: Entonces, sí, necesitamos ahí un...
0: Exacto. Para que no me vea así como que se me está cayendo la cera de la cara, no me vea como vela derretida justamente. Y también otra cosa, que a partir de los 25 o 30 cambia el olor de piel, me comentabas, ¿verdad? El olor.
1: Sí, después de los 35 años, nuestros niveles hormonales van bajando. Eso hace que nosotros cambiemos también el aroma que despedimos. Uno, dejamos de segregar feromonas, y dos, aparte, segregamos más sustancias como sales, minerales. Cuando aplicamos ácidos hialurónicos en el cuello, en la cara o en alguna otra parte del cuerpo, empezamos a cambiar el pH de la piel, empezamos a capturar esas sales minerales, ya no hay tantas y ya no olemos a viejito. El olor es muy importante a la hora de ligar.
0: Oye, y el ácido hialurónico te quita ese aroma viejito también, ¿verdad?
1: Va disminuyendo el olor a viejito. Ojo, no con una sesión, no con una sola aplicación quitamos el olor a viejito. A veces hay que tomar más sesiones y hay que combinarlo generalmente con toxina botulínica roto para realmente también detener las glándulas sudoríparas y no sudar tanto.
0: Y esto es muy importante porque por el aroma, por el mal olor, muchas veces la pareja se aleja. Quizá no te lo dice, quizá no te dice, oye, ¿sabes qué, amor? Hueles chistoso, hueles rarito, échate un bañito. A lo mejor no te lo dice, o a lo mejor sí te lo dice así, ¿no? Pero la neta es que la mayoría de las parejas se quedan calladas por esto y en ocasiones prefieren terminar la relación a que, pues sí, a que aguantarse algo, ¿no?
1: Sí, es muy correcto. Y fíjate, cuando sudamos, hay veces que el olor del sudor también de nuestra pareja es un factor atrayente para que tengas un mayor, no solamente líbido, sino una mayor atracción visual. Muchas veces el aroma hace que realmente te empieces a enamorar de la persona, ¿eh?
0: Ah, bueno, pues ahí está, ya saben, las sesiones con el Doc Jordi Herrera, que está platicando con nosotros en las noches de Amors con Force. Vamos a la pausa, regresamos con más recomendaciones que valen oro de verdad.
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Ahí está la música de Los Rojos, se llama Etapa Migajera, ya a las 10:42. Oye, no te desconectes porque seguimos en las noches de Amors con Force. Cristo.

0: Bueno, ya a las 10:45 en este momento y aquí estamos todavía con el doctor Jordi Herrera, así es. Oye, estábamos escuchando Etapa Migajera, Doc. ¿Qué tal con esa? ¿Te gustó la canción?
1: Mira, nunca hay que migajear nada, para eso hay que acudir a Skin Gamma, hacerse un buen tratamiento, porque cuando te ves bien, te sientes bien, actúas diferente y no, vas a traer a todo el mundo rendido a tus pies.
0: Exactamente, a todo el mundo rendido a tus pies, lo acaba de decir bien el Doc, y para ello necesitas, sí, además de verte bien, sentirte bien, ¿cómo le vas a hacer para sentirte bien? Son unos buenos tratamientos. Estábamos platicando acerca del ácido hialurónico, que va más allá de verte bien estéticamente, te hace perder el mal olor, te ayuda a regenerar algunas células muertas por ahí. Entonces, es un tema muy completo el ácido hialurónico, Doc.
1: Exactamente, no, y aparte, ¿sabes qué, Paul? Por ejemplo, te ayuda a mejorar lo que es la mirada, te hace que te veas menos cansado, ayudamos a disminuir las bolsitas, que se vean menos, y esto hace que realmente te veas más atractivo. Por eso, por algo dicen que los ojos es la ventana del alma. Imagínate que ves a una muchacha ahí con los ojos, exacto, con bolsas, todas pigmentadas y ahí tristondo.
0: Sí.
1: De verdad, hasta te deprime.
0: Definitivo, te deprime o también dices, híjole, pobrecilla, ¿no? ¿Qué pesar cargará en su espalda, en su lomo? Con ganas de, ya no sé si echarle un piropo o echarle una bendición, ¿verdad? Y bueno,
1: pues
0: así es
1: la cosa.
0: Así es.
1: Entonces, oye, Paul, ¿qué te parece si lanzamos una promoción y un regalito?
0: Hoy me parece muy bien. ¿Qué le vas a regalar a la audiencia que nos está escuchando en el 103.7?
1: Mira, para todos los que nos están escuchando en el 103.7 Radio Cristal, les vamos a regalar el 25% de descuento en cualquier tratamiento facial, y a los 10 primeros radioescuchas o que nos sigan en redes, a ti y a mí en TikTok, y que digan, lo escuché en las noches de amor con Ford, el 35%.
0: Ok, a los 10 primeros, ¿verdad? A los 10 primeros. Solamente. Bien, entonces las redes del Doc para que vayan ahorita al TikTok y también aquí en el WhatsApp de la cabina, 55 58 65.
1: Ay, perdóname.
0: No, sí, dale, las redes.
1: DR Juan Herrera HDZ en TikTok, Instagram y Facebook.
0: Ok, YouTube, pero
1: también.
0: Recuerden, la condición es que digan que nos escucharon aquí en Radio Cristal 103.7. Por supuesto, el teléfono de aquí de la cabina, 55 58 65 05 32, tiene que ser complementado. Me parece bien esto, el 10, más bien a las 10 primeras personas, el 35% de descuento.
1: El 35%, y a las siguientes 5, el 25% solamente.
0: Entonces, poniéndose guapo el doctor Jordi Herrera, si es que ya lo sabes, corre en este momento. Aquí nos están escuchando miles y miles de personas en todo el Valle de México. Por ejemplo, el Doc está en Miguel Ángel de Quevedo, y ahí está su consultorio, pero eso no es impedimento para que vayas a consulta. Por supuesto, escríbele también.
1: No, y aparte, no es un sacrificio, es una inversión de tiempo, porque sabes que si vives, por ejemplo, en Coacalco, ni inviertes el tiempo, pero vas a regresar más contento y más guapo.
0: Exactamente, o sea, si pierdes una hora, revisando cosas sin sentido en el celular, pierdes una hora revisándole el teléfono a tu esposo, a tu esposa, pierdes una hora divagando, viendo hacia las estrellas, o sea, inviértele al traslado y, por supuesto, una renovación absoluta, mi Doc. Oye,
1: y aparte, no solamente estamos de lunes a viernes, también trabajamos los sábados por la mañana, así que no hay pretexto.
0: Exacto, ya quiero ver a toda la gente formada de aquel lado en tu consultorio, mi Doc, y una vez más te agradezco por habernos acompañado aquí. De verdad, unos consejos importantísimos acerca del ácido hialurónico. No solo te rejuvenece, también te hace sentir mejor, también te quita el mal olor y también levanta la llama de la pasión.
1: Hagamos que te vea mejor.
0: Hagámoslo realidad. Vamos a la pausa. Gracias, Doc, te queremos. Nos escuchamos el siguiente martes.
1: Bye, bye.
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3: ¿Estás pensando en una nueva pantalla para ver el Mundial? Antes de gastar tu dinero, escucha esta información.
4: Te diremos los resultados del análisis de 49 modelos de pantallas LED y cómo andan de precio.
3: ¿Cuáles ofrecen mejor calidad de imagen? ¿Qué tan importante es el audio? ¿Todas traen garantía? Aquí tenemos las respuestas y los mejores tips para hacer una buena compra.
4: Además, que no te metan gol. Si vas a viajar a una sede del Mundial, ojo, porque junto con la emoción, también aumentan los fraudes.
3: Quédate en Revista del Consumidor Radio y entérate.
4: Juega seguro dentro y fuera de la cancha. Comenzamos. Revista del Consumidor.
3: Si estás pensando ver el Mundial en una nueva pantalla, Profeco te da la información que te ayudará a elegir el modelo más conveniente para tu hogar y economía.
4: Porque la mejor jugada es tu pantalla.
3: El Laboratorio Nacional de Protección al Consumidor analizó 49 pantallas LED de entre 40 y 65 pulgadas.
4: Todos los modelos analizados son Smart TV y permiten conectarse por Wi-Fi a servicios y plataformas de contenidos audiovisuales en línea.
3: Lo que debes saber.
4: Las pantallas LED no necesitan fluorescencia para iluminarse y gracias a ello tienen algunas ventajas. Consumen menos energía, dan más brillo, colores precisos y reproducen videos de formatos avanzados.
3: Actualmente existen tecnologías como OLED, QLED y Mini LED que buscan mejorar el contraste, el color y profundidad de imagen.
4: Ya es común encontrar resolución 4K UHD e incluso 8K para contenidos con muchísimo detalle.
3: Esto las convierte en la opción ideal para deportes, películas, videojuegos o...
4: para gritarle al árbitro en ultra alta definición.
3: Aunque la tecnología en pantallas ha cambiado mucho, su objetivo siempre ha sido el mismo.
4: Que disfrutes tus contenidos favoritos con la mejor calidad posible.
3: Por eso, el personal del laboratorio realizó una serie de pruebas.
4: ¿Cómo se verificó la calidad de las pantallas?
3: Para revisar la calidad de la imagen se tomaron en cuenta el color, el contraste, la uniformidad de la imagen en toda la pantalla y el nivel del color negro.
4: Entre más se logre un negro profundo, es mejor calidad de imagen.
3: Por el contrario, los modelos que solo alcanzan un gris oscuro perdieron puntos en su calificación.
4: Para evaluar la calidad de audio, el laboratorio implementó una metodología propia que le permitió identificar la fidelidad y la distorsión del sonido.
3: Aunque la mayoría de las pantallas integra bocinas sencillas por su diseño delgado, algunas cuentan con conexiones o salidas de audio digital ideales para conectar barras de sonido o teatros en casa.
4: También se evaluó la información comercial porque esta es indispensable en todos los productos que adquirimos.
3: Se revisó que las pantallas presenten en español, entre otros requisitos, marca, modelo, país de origen y voltaje.
4: No puede faltar un instructivo con notas precautorias.
3: Y la garantía debe señalar sus alcances y restricciones.
4: Aquí hubo hallazgos importantes.
3: Casi la mitad de los modelos analizados no cumplieron con todos los elementos para hacer válida la garantía.
4: En 7 pantallas se piden más requisitos de los establecidos para hacerla efectiva.
3: Además, los instructivos de 5 modelos no presentan todos los requisitos de información.
4: En cuanto a los atributos relevantes que presentan las pantallas, se analizaron de forma visual y documental.
3: Se reportan en las tablas de resultados con el fin de ofrecerte más referentes de comparación y que puedas elegir mejor. De los 49 modelos analizados, la mayoría obtuvo una calificación general de muy buena.
4: Esto significa que ofrecen un desempeño ideal para ver televisión abierta en alta definición, películas y contenido en streaming.
3: Incluso, 3 modelos lograron una calificación global de excelente.
4: Y algo interesante es que hasta los modelos con las calificaciones más bajas ofrecen un desempeño aceptable para contenidos básicos y videos por internet.
3: ¿Cómo andan en su relación precio-calidad?
4: Las pantallas de 40 y 43 pulgadas tienen un rango de precios de menos de 3,000 a más de 6,000. La mayoría de ellas calificaron con MB.
3: Los modelos de 50 pulgadas son buenos y muy buenos en calidad. Andan de 4 a 8,000 pesos.
4: De las pantallas de 55 y 58 pulgadas, la más accesible calificó con MB. Cuesta poco más de 5,000 pesos.
3: Las más caras de este tamaño calificaron con excelencia. Una cuesta alrededor de 18 mil pesos y la otra casi 21 mil.
4: De los modelos de 65 pulgadas, el de precio más bajo está en poco más de 8 mil pesos y es muy bueno en calidad.
3: En cambio, otro que obtuvo una calificación menor llega a más de 20 mil pesos.
4: El modelo de 65 pulgadas que logró la excelencia tiene un precio de casi 25 mil pesos.
3: Antes de comprar una pantalla, toma esto en cuenta.
4: Sé honesto, ¿realmente necesitas pagar por atributos adicionales? Porque sí, muchas veces terminamos pagando funciones que nunca usamos.
3: Verifica qué conexiones incluye.
4: Y revisa las apps integradas y servicios de streaming disponibles.
3: Recuerda que algunas plataformas requieren suscripción para funcionar.
4: Tips.
3: Cada característica adicional incrementa el precio de una pantalla. Analiza si usarás todas sus funciones.
4: Solicita que te sellen la garantía. Es indispensable para cualquier reclamo.
3: Fotocopia el recibo de compra. El papel térmico se degrada, se borra y por eso debes contar con una fotocopia o respaldo digital.
4: Analiza si conviene la garantía extendida. Algunas tiendas ofrecen ampliarla.
3: Implica un gasto adicional que, ante una avería, puede incluir la reparación o la sustitución de la pantalla.
4: Para conocer más detalles del estudio de calidad de pantallas LED, así como recomendaciones para instalarla y cuidarla, consulta la revista del consumidor en su versión impresa o digital.
5: Revista del consumidor.
3: Ahora vamos a información interesante y muy útil para evitar caer en fraudes, pues estos son cada vez más sofisticados.
4: Que no te metan gol.
3: Boletos falsos, paquetes turísticos fantasma, reservaciones inexistentes. Cada mundial trae consigo personas que buscan aprovecharse de las y los consumidores.
4: Para evitar caer en engaños, desconfía de las siguientes situaciones.
3: Desconfía de ofertas demasiado buenas para ser verdad. Si un paquete tiene precios exageradamente bajos o te presionan para comprar antes de que se acabe, cuidado.
4: Parques turísticos fantasma que prometen servicios todo incluido, pero que no están confirmados, son parciales o inexistentes.
3: Servicios falsos prometen vuelos, hospedaje y entradas, pero al final nada se realiza, no se emiten comprobantes.
4: Y cuidado también con los sitios falsos de internet, mensajes o anuncios que imitan páginas oficiales para robar tus datos personales o bancarios.
3: Otra señal de alerta, personas que se presentan como asesores sin trabajar realmente para una agencia formal.
4: O agencias que solo existen en redes sociales y nunca proporcionan domicilio físico o teléfono fijo, o sea, no existen realmente. Por eso se les dice fantasma.
3: ¿Y cómo puedes protegerte?
4: Primero, verifica la reputación de la agencia. Lee reseñas, investiga opiniones y confirma que esté registrada en el Registro Nacional de Turismo.
3: Cuando vayas a pagar, cerciórate de que utilicen métodos de pago seguros. Nada de transferencias a cuentas personales y monitorea constantemente tus movimientos bancarios.
4: Antes de viajar, confirma directamente con hoteles o aerolíneas que tus reservaciones realmente existan.
3: Y muy importante, lee siempre los términos y condiciones. Las agencias formales explican claramente políticas de cancelación, cambios y devoluciones.
4: Además, guarda todo: correos electrónicos, comprobantes de pago, capturas de pantalla y mensajes. Esta información puede servir como evidencia en caso de fraude.
3: Y si tienes un problema o detectas alguna irregularidad,
4: acude a la Procuraduría Federal del Consumidor, Profeco.
3: Puedes comunicarte al 55 55 688722 o al 800 468 8722.
4: También puedes escribir a asesoria@profeco.gov.mx
3: o denunciar directamente al correo especial del mundial, denunciasmundial@profeco.gov.mx.
4: En este mundial,
3: no dejes que te metan gol. Profeco protege tus derechos como persona consumidora.
4: Revista del Consumidor. Si un proveedor no cumple con lo ofrecido en el contrato, acércate a la Profeco.
3: Aquí puedes recibir orientación, asesoría y también presentar tu queja.
4: Y si sospechas que un anuncio puede ser publicidad engañosa, escríbenos a denunciapublicitaria@profeco.gov.mx.
3: Te invitamos a conocer todos los detalles sobre la edición especial Mundial Social de la Revista del Consumidor en su versión impresa o digital.
4: Síguenos en redes sociales y protege tus derechos.
3: Métete a la cancha de la información y no te quedes fuera de lugar.
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0: Bueno, ya a las 11:28 en este momento acabamos de escuchar a Yuridia. Felicítalo con Los Ángeles Azules, 11:28. Oye, gracias de verdad por estar aquí presente hasta altas horas de la noche. ¿Te gustaron las noches de Amors con Force de esta noche de martes 7 de julio? Así es, por ahí estuvo el doctor Jordi Herrera acompañándonos. Y también tú con los mensajes aquí en la cabina 58650532. Tenemos paraguas, ¿eh? Tenemos paraguas ya. A partir de mañana, casa a la Crista Móvil, porque Goyito de la Sierra y Pipe Gómez van a estar ahí en las calles del Valle de México. Pueden estar cerca de ti y tú ni siquiera saberlo. Así es que dinos a qué colonia quieres que te visiten, a qué municipio están haciendo fila en este momento. Los paraguas están más que listos. Ya a las 11:29, pausa y regreso.
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0: Bueno, ahí estuvieron los cuisillos, aunque me duela antes, para que ya no duela de duelo. Luis Enrique, yo no sé, mañana y oye, mujer de Remix y Juanes, bloquecito medio entre despecho, entre incertidumbre, yo no sé qué va a pasar mañana, entre dolor, amor y toda la cosa, ¿verdad? Bueno, así versatilidad extrema aquí en las noches de cristal. Vámonos a la pausa, regreso, yo soy Carlos, síguenos en las redes, arroba Radio Cristal MX.
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0: Es cierto, la vida es un carnaval. Ya con esto nos despedimos. Yo los espero en punto del mediodía en el exitómetro de cristal. Muchas gracias por haberme acompañado. Sean felices. Carlos Force los acompañó. Sayonara.
1: ¡Guay!

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2: Estate, Señor, conmigo. Siempre, sin jamás partirte. Y cuando decidas irte, llévame, Señor, contigo. Porque el pensar que te irás me causa un terrible miedo. De si yo sin ti me quedo. De si tú sin mí te vas. Llévame en tu compañía donde tú vayas, Jesús. Porque bien sé que eres tú la vida del alma mía. Si tú vida no me das, yo sé que vivir no puedo. Ni si yo sin ti me quedo, ni si tú sin mí te vas. Por eso más que a la muerte, temo, Señor, tu partida. Y quiero perder la vida mil veces más antes que perderte. Pues la inmortal que tú das, sé que alcanzarla no puedo. 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

0: Buenas, buenas noches, bienvenidos sean todos ustedes otra vez a través de Radio Cristal. Mi nombre es Uriel Soto y para mí es un placer estar contigo y acompañarte con toda la buena música, toda la buena vibra y también toda la información que tenemos preparada para ti. Prepárate porque te voy a platicar acerca de un dato futbolístico, una noticia que creo que nos va a poner de buenas nuevamente porque vamos a volver a vivir esta euforia de una fiesta futbolística. Híjole, va a estar buenísimo, así que acompáñanos y disfruta de toda la buena información. Saludos desde este momento a todas las personas que nos escuchan en el Valle de México, a la hermosa audiencia de Pachuca Hidalgo, en Tenancingo y también en el Valle de Toluca. A todos ustedes les mandamos un abrazo y les deseamos excelente noche. Prepárate para comenzar, no le cambies, estás en Radio Cristal.
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0: Continuamos a través de Radio Cristal. Muchísimas gracias por seguir con nosotros. Mi nombre es Uriel Soto y hoy seguimos platicando acerca de Dato Futbolero, porque todavía tenemos esta euforia futbolística. No se ha terminado la justa deportiva más grande del fútbol y con esto ya empiezan a surgir noticias buenas, o al menos buenas para nuestro país, señores, porque ¿qué creen? Se está platicando, se están mencionando cosas acerca de que México podría ser la sede de la siguiente fiesta del fútbol del año 2038. Sí, que volverá a las manos de la CONCACAF por elección de Gianni Infantino, que quedó maravillado con la afición mexicana. No es para más, señores, creo que hemos sido unos excelentes anfitriones y está más que demostrado. Pues bueno, 12 años en lo que se tiene planeado la construcción de 3 estadios de primer nivel en México, además de los 9 que ya están listos para recibir otra fiesta máxima del fútbol con sus respectivas adaptaciones. ¿Quieres saber qué estadios están inmiscuidos? Quédate con nosotros para que te enteres de esto y mucho más aquí en Radio Cristal. No le cambies.
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Continuamos otra vez de Radio Cristal. Gracias por seguir conectado con nosotros y mandándonos tus mensajes. Muchas, muchas gracias. Mi nombre es Uriel Soto y seguimos platicando de este dato futbolero que nos está poniendo muy de buenas. Estamos teniendo acá en el WhatsApp de la cabina muchos mensajes de toda la audiencia que sí están contentos con esta noticia. Ojalá que sí se dé, señores, pero yo les estaba platicando acerca de que se piensan construir 3 estadios de primer nivel aquí en México en estos 12 años que tenemos de diferencia para el 2038 de cara a la siguiente fiesta máxima del fútbol, pero ya tenemos 9 estadios sede que estarían participando en esta máxima fiesta del fútbol. Por ejemplo, el Estadio Azteca, el Estadio Guadalajara, el Estadio de Monterrey, un estadio en Veracruz, en Mazatlán, en Torreón, en Toluca, Puebla, Aguascalientes, Estadio de Tigres también, el Estadio Nuevo del Cruz Azul.

0: ¡Holi, crayolis! ¿Cómo estamos? Oigan, bienvenidos y bienvenidas una vez más. ¡Qué rico, qué gusto, qué placer de verdad poder acompañarte en este miércoles, ya ombliguito de la semana! Oigan, y fíjate que hoy te voy a platicar algunos beneficios de consumir, de comer avena todos los días. Levante la mano, ¿a quién le gusta la avena? ¡Ándele! Así que te voy a contar cuáles son sus beneficios. En la producción de los controles, el suave, detrás de este micrófono, yo soy Diana Santana. No le cambies.
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0: Estoy de regreso con ustedes y platicando un poquito acerca de los beneficios de la avena. A ver, levanten la mano. ¿Cuántos de ustedes sienten que despiertan con la batería al 10%? Y eso que apenas va iniciando el día. Pues, ¿qué crees? Olvídate de la tacita de café. Tu mejor aliada es la avena. Este super cereal es como ponerle gasolina de la buena a tu cuerpo. Te da energía de la que dura toda la mañana sin que te dé el bajón a mediodía. Además, te quita esa ansiedad de andar picoteando chucherías. Haz de cuenta que es pura energía limpia, bonita y barata. Así que ya lo sabes, échale avena a tu vida y arranca al 100. No le cambies.
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0: Estamos de regreso con ustedes y hoy platicando de los beneficios de la avena. A ver, sean sinceros, ¿cuándo fue la última vez que consentiste tu corazón? Y no estoy hablando de amor, ¿eh? Estoy hablando de salud. Fíjate que la avena tiene una fibra maravillosa que funciona como una, pues como una escobita en tus arterias, barre el colesterol malo y mantiene tu presión al tiro. Es el escudo perfecto para que ese motorcito siga latiendo como todo por muchos años. Así que cuidarte no tiene que ser aburrido ni mucho menos caro. Un platito de avena al día y tu corazón te lo va a agradecer enormemente. Así que cuídalo y dale poquita avena. Vámonos con más.
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0: Y ya para cerrar con broche de oro, platicando de los beneficios de la avena, oigan, levante la mano, ¿cuántos amanecemos así con la pancita plana, pero a mediodía ya parecemos globos de Cantoya? Pues, ¿qué crees? Ya no sufras por la inflamación. La avena es la reina de la digestión, te ayuda a que todo fluya como debe de ser, le dice adiós al tránsito lento y te quita esa pesadez que te amarga el día. Si quieres sentirte ligerito, desinflamado y hasta de buenas, la avena es una solución milagrosa. Así que haz las paces con tu pancita y desayuna avena hoy mismo. Nos vamos, gracias. En la producción y en los controles y con su vaso de avena está el suave. Detrás de este micrófono soy Diana Santana. Cuídate mucho. Bye, bye.
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0: Te saludamos con todo gusto en esta madrugada, deseando lo mejor a través de toda la cadena Cristal. Saludamos de este lado a Monty Villalobos. Hola, hola, Monty. Rafita, Rafa Madrid, Salvador Ángeles Robles, a toda la cadena Cristal. Un ratito de aquí hasta las 3 de la mañana. Vamos a platicar el día de hoy de esos hábitos que tienen los matrimonios justos y estables. ¿Te has preguntado de repente por qué algunas parejas logran vivir en paz y compartir de forma equilibrada todo? Bueno, pues hoy lo platicamos, así es que quédate con nosotros.
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0: ¿Cómo va la situación de pareja? ¿Cómo va la situación de en matrimonio? ¿Cómo va la relación? Aquí tenemos algunos secretos, algunos hábitos de esas parejas que llevan una relación de muchos años estable. Dividen las tareas del hogar de forma equilibrada y con alegría. Compartir, te toca algo a ti, me toca algo a mí. El pensamiento de que la limpieza en la casa es tarea de una sola persona, eso ya quedó en el pasado. Las relaciones estables, los esposos se ponen a, de alguna u otra manera, a compartir la situación, a barrer, a lavar los trastes, a ayudar, a preparar la comida. No se trata de contar exactamente quién limpia más o qué le toca más a uno que al otro. Aquí lo importante es tener la iniciativa para ayudar, para que ninguno de los dos termine agotados. Estos son hábitos, son secretos para que una relación de años vaya estable, vaya duradera. Ver a tu compañero, a tu compañera levantar el plato, limpiar la mesa, la sala, sin duda despierta mucha admiración y agradecimiento. Entonces, ¿qué hay que hacer? Hay que ayudar.
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0: A manejar con cuidado, con precaución. Hoy hablamos de esos hábitos, de esos secretos, de esos matrimonios, relaciones justas y estables. Vamos a tratar de ayudar, de compartir. Cuando se toman las decisiones importantes del dinero, los benditos pesos entre los dos, eso ayuda bastante. El dinero es una de las causas principales por lo que muchas parejas se separan o tienen peleas o pasan de estar bien a estar gritando. Las relaciones de pareja, los matrimonios justos tienen la costumbre de sentarse para anotar, para planear los gastos, para checar qué tanto puedes ahorrar para el futuro, y ninguno de los dos gasta en cosas caras, cosas innecesarias, sin antes platicarlo y pedir la opinión del otro. Se puede, claro que se puede, pero hay que tener un común acuerdo. Esa transparencia financiera crea un escudo de confianza muy fuerte que aleja los sustos, aleja las mentiras de la relación. Ok, hábitos de esos matrimonios estables y duraderos.
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0: ¿Cómo andamos, señoras y señores? Qué gusto saludarles en esta ocasión, a esta hora de la madrugada. Sí, andamos despiertos, pero ¿sabe qué? Nos da demasiado gusto y una satisfacción muy bonita de transmitir toda la potencia, sí, del catálogo de los grandes grupos a través de Radio Cristal. Alex Arriaga está en la producción para acomodar una rola por aquí, otra rola por allá, de todo el catálogo que tenemos, ¿eh? Mi nombre es Miguel Ángel Hoyos Bielma, yo soy la comadreja, mido 1.85 y por eso entre más grande más, es correcto, más comadreja. A través de redes sociales comencemos a preparar esta maravillosa hora de los grandes grupos.
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0: avanzando el tercer turno para los que elaboran con un gusto maravilloso. Y qué mejor con estas rolitas que ya usted está escuchando. Vienen más, ¿eh? ¿De quién más quiere escuchar? Cuéntemelo. Fíjese, Guardianes del Amor, Los Solitarios. Ah, estaría muy bien, ¿eh? Solitarios. Bueno, es como que más de memorias, pero lo podríamos programar. Algo de Liberación, el grupo Ladrón, el grupo Pegaso. ¿Saben de quién tengo las ganas de escuchar? A ver si el señor Alejandro nos puede autocomplacer con Carlita. ¿No sabes cuál es la canción? Quiero tu vida, toda tu vida, la quiero un poco, quiero toda tu... ¡Ah, canto bien bonito! ¿Qué pasó, no? ¿No te acuerdas de esa canción? La de... Eres mi guardián, yo no soy tu prisionera, ¿no? De Carlita, ¿no? El grupo Flamingo. No, ¿qué pasó, señora Arriaga? Es que usted es un poco más chiquito. Bueno, literal. Oh, qué torrea. Bueno, saludos para toda la banda que sí se acordó de estas canciones del grupo Flamingo, entre otras más agrupaciones. Voy a la pausa y regreso con más música.
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0: la música en Radio Cristal. Son los grandes grupos. Yo sigo siendo la comadreja. Y bueno, híjole, pues no me complacieron. ¿Qué le voy a decir? Como que hay una cierta inclinación hacia otros compañeros locutores que les complacen luego. Pero aquí el punto es que a usted sí le estemos complaciendo y que esté maravillado de la vida con estas rolitas de los grandes grupos. Yo soy la comadreja y después de esto continuamos con un bloque más que seguramente será de su agrado. ¡Pépele volumen!
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0: Vámonos, porque aquí jalan las patas, diría mi abuelita. No, hombre, ya espanteados que tres con eso, ¿verdad? Yo sé, en la siguiente ocasión vamos a platicar de estos que son los sustos, de sustos que dan gusto, ¿no? Sustos de madrugada, que ahí en la empresa seguramente tienen ustedes bastantes historias que contar. Pero eso será en otra situación, en otra ocasión. Y en este mismo horario, ¿le parece? Gracias, Alex Arriaga. Mi nombre es La Comadreja. Bueno, Miguel Ángel Hoyos Bielma, para los compas, para los cuates, La Comadreja. Entre más grande, más. Es correcto, más comadreja. Gracias, a través de Radio Cristal. Ya nos fuimos. Al ratito, almuerzo, sopita. Adiós.
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estás? Qué gusto saludarte. Muy buenos días, mi guapurita. Feliz miércoles. Mitad de semana, exactamente en el ombliguito de la semana. Y una semana bien activa para muchos chamacos y chamacones en la escuela que ya están de graduación. Mucha actividad. Ya empieza toda esta actividad de lavar los patios, de pintar las butacas, de ir a podar los árboles y dejar la escuela bien chula y guapetona, porque pues ya se van los muchachillos. A todos los graduados, a todos los que tienen actividades ya de decir adiós a la escuela en esta mañanita, pues ánimo, bonita mañana para los papis, los profes que también andan, pero sí, con toda la carrera del mundo, terminando documentos, exámenes y papeleo. ¡El papeleo, Krasovsky! Vámonos con buena música. Buenos días, Cristal.

contigo, mi guapurita, en esta linda mañanita. Saludos a toda la gente que está reportándose a través de nuestras redes sociales. Estamos en nuestro Facebook oficial de Radio Cristal. Nos encuentras en Instagram, en TikTok. Nuestro número habitual que ya conoces de WhatsApp también a tus órdenes para poder saludarte. Dice por aquí, hola Jazz, ponme una canción, por favor, de La Arrolladora. Te saludo desde aquí, desde Las Peñitas. Órale, saludos. Pues algo de esta banda que solicitan, mi Rafita, adelante. Muy buenos días.

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4: Carmelita Castañeda, deja mensajito. Hola Jazz, un saludo para la familia Martínez aquí en San Lucas, Tunco, de parte de toda su familia que nos saludan esta mañana. Gracias Carmelita, un abrazo para ti, qué gusto leerte, buenos días.

Berenice Nava, un saludo para Ernesto Trujillo de parte de su esposa que lo ama mucho. También por aquí, hola Jazz, buenos días, saludándote, qué gusto escucharte. Y te pido una canción, por favor, una canción de los Sebastianes, la de tu meta conmigo. ¡Ay, qué bonito tema! Claro que sí, con todo gusto, mi Rafita. Adelante con esta canción.

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2: Para toda la gente allá en la Unión Americana que se reportan desde Tennessee, un abrazo, muchachos, como siempre y como todas las mañanas, dejando su mensajito de buenos días. Me encanta, gente madrugadora, es el equipo madrugador de Cristal que se reporta desde la Unión Americana. Muchísimas gracias. Dice que se les antoja una sopita de hongos del monte o una pancita. ¡Ay, qué rico! Oigan, y por allá no hay estas cosas, ¿no? O sea, no, ni cómo cocinarlas, ni cómo hacerlas. Sí, seguramente es la comida lo que más extrañan de acá de su terruño. Bonita mañana, Tennessee.

vamos a saludar a la gente de Almoloya del Quisiras. Un saludo para Martín Garduño del Cerro del Guayabo, que allá está reportándose en esta mañanita. Un fuerte abrazo, mi amiguito. Muchas gracias. Bonito día para ti y para todos quienes te acompañan ahí en casita.

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2: Hola, Jazz, muy buenos días. Saludos para Naomi, Melissa González y para Diego Fernando González, que los amamos mucho, que Dios los bendiga siempre y que están terminando el ciclo escolar. Felicidades a todos los chavitos que andan terminando ya sus ciclos escolares en cualquier año. Y bueno, pues para los graduados también, que sea una excelente mañana, una excelente semana para todos. Buenos días.

contigo, donde quiera que estés. Rafita Madrid en la producción, soy Jazz Quebec y juntos te deseamos una excelente mañana. Que la pases bonito, mi guapurita. Es miércoles, mitad de semana. Nosotros regresamos en un ratón. Con permiso, muy buenos días.

0: 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Sí, sí.
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estate, Señor, conmigo, siempre, sin jamás partirte. Y cuando decidas irte, llévame, Señor, contigo. Porque el pensar que te irás me causa un terrible miedo. De si yo sin ti me quedo, de si tú sin mí te vas. Llévame en tu compañía donde tú vayas, Jesús. Porque bien sé que eres tú la vida del alma mía. 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Y quiero perder la vida mil veces más antes que perderte. Pues la inmortal que tú das, sé que alcanzarla no puedo. 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

0: ¡Olis, crayolis! Las 6 de la mañana con 15 minutos. ¡Buenas, buenas! ¡Ay, tengo frío! Oigan, excelente miércoles 8 de julio de este 2026. Soy Diana Santana y me da mucho gusto de verdad poder acompañarte el día de hoy. Así que, por favor, empecemos a echar chismecito, empecemos a saludarnos, a desearnos los buenos días a través de un mensajín en el 55-58-6505-32. Repito, 55-58-6505-32 es el número que te va a conectar directamente a la cabina del 103.7. Yo no sé ustedes, público, pero yo ando sintiendo frijolito. ¿Tienen frío ustedes? Traigo sudadera, traigo calceta. Bueno, yo me quiero envolver hasta la cobija. En este momento, hasta la cobija, mano. Creo que es un buen momento para ir por un cafecito calientito, ¿a poco no? Repórtate a través de mensajito, digan hola, buenos días. Así estamos arrancando este turno. Bienvenidos, no le cambies.
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Uy, esta es romántica. A las 6 de la mañana con 25 minutos. Es Joan Sebastián. Se llama... Amorcito mío.

0: Las 6 de la mañana con 28 minutos. Oigan, quiero mandar saludos para Arturo, el amigo Horacio, que ya están trabajando y escuchando Radio Cristal. Ustedes muy bien, muchachos. A ver, platíquenme, ¿en qué andan chambeando tan temprano? Y por acá, ¡Olis!
1: Hola, hola, Crayolis, buenos días.
0: Buenos días.
1: Vamos a la chamba, vamos al camello, pero primero pasamos al ranchito. Por una qué deliciosa guajolocombo.
0: ¡Uy! Un rico y delicioso guajolocombo. Ustedes, muy bien, ¿eh? Ahí me apartan uno. Ay, ¿de qué se nos antoja? ¿Un oaxaqueño o uno de rajas, por favor? Saludos también para Sandriux, que ya anda al 103.7. Y saludos para mi amigo el Lobo Feroz, que nos dice bendecido y feliz miércoles. Saludos a todos en cabina. Muchas gracias. Abrazote para todos ustedes que ya se están reportando a través de un mensajito. Voy a la pausa comercial, 6 de la mañana con 29 minutos.
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Las 6 de la mañana ya con 41 minutos, 6:41, los Tigres del Norte, los Jefes de Jefes. Se llamó Lágrimas del Corazón, van de renovación, todo que ver. Y los dos de Tamaulipas con Ayúdame. Por acá Iván dice, buenos días Dianita, acá metiendo algunos cables. Saludos desde Maryland, allá en USA. Oh my God. Saludos a todos los paisanos, a toda la gente que nos escucha en alguna otra parte del mundo a través de su aplicación. Tú también descárgala. Está gratis y está disponible tanto para Android como para iOS. La encuentras como Radio Cristal. Y así como Iván nos escucha en Estados Unidos, como Sandrita nos escucha en Colombia, tú también puedes sintonizarnos en cualquier parte del mundo mundial. Y ahora sí, momento de felicitar a aquellos que están celebrando su santo. Vámonos. Si tú te llamas Priscila, Medardo o Edgar, hoy celebras tu santo. Así que para ti, muchas, pero muchas

Bonito. Edgar. Priscila. Priscila y sus balas de plata, sí. ¿Sabes cuál me gustaba? La de... Ay, nana. Paraíso terrenal, ándale. Esa me gustaba de mi Priscila, hombre. Mi Priscila de toda la vida.

está celebrando su santo. Priscila, ¿quién más? ¿Qué otra Priscila? Ay, creo que es la única Priscila que conozco tú. Priscila Medardo. Medardo. No. No, no, no. Ahí sí no, paso. Edgar. Edgar Vivar, si es cierto. Edgar. Ay, no, ya no conozco otro Edgar. Pero bueno, si tú conoces alguna Priscila, algún Medardo o algún...

0: Edgar, pues felicítalos porque hoy están celebrando su santo.
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0: Voy a ir a la pausa comercial a 6:45. 6:45, no le cambies.
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Uy, qué buena rola, no lo puedes negar, ¿eh? Es Alberto y Roberto, se llama Tu Forma de Ser. 10 minutos y ya serán las 7 de la mañana.

0: la mañana con 58 minutos, 6:58. Oye, por acá dice Juan Carlos, qué buena memoria tienes. Dice, 4 segundos te tardaste en encontrar la canción. Dice, feliz miércoles, Dianita. Saludos, por favor, para la panadería Mil Sabores y a todos los que ya llegamos a laborar. Abrazo para todos mis amigos panaderos, para todos los que están iniciando sus labores en su negocio. De verdad, ahí les van los polvitos mágicos para que haya mucha venta, mucha, mucha venta el día de hoy. Voy a la pausa comercial, no le cambies. 6:58.
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¿te acuerdas de esta? Es de los grandes grupos. Aquí está la música de Liberación. Si te la sabes, cántala, sube el volumen. Se llama Por Esa Yegua. 7:06 de la mañana.

0: Las 7 de la mañana con 8 minutos. Vámonos con El Hoy No Circula para este miércoles 8 de julio. Atención, amigos automovilistas, hoy no circulan los automóviles con engomado rojo, que su placa termine en 3 o 4 y que cuenten con holograma de verificación 1 o 2. Repito, hoy no circulan los automóviles con engomado rojo, que su placa termine en 3 o 4 y que cuenten con holograma de verificación 1 o 2. Además, tendremos una temperatura de 21 grados la máxima, 13 la mínima. Hay probabilidad de lluvia y actualmente el termómetro está marcando los 13 grados. Y ahora sí, vámonos con información de los expertos. Oigan, levanten la mano quien ha sufrido de caspa. Ajá, caspa en el cabellín. Bueno, ahí te va, público. Fíjate que aunque muchas personas pudieran pensar que la caspa aparece por falta de higiene, eso es completamente falso. Eso es un mito. Fíjate bien, no lo digo yo, señores, lo dicen los expertos. Y es que la caspa es una condición muy común del cuero cabelludo y puede afectar a personas de cualquier edad, incluso a quienes lavan su cabello todos los días. Vas a decir, oye, ¿y cómo por qué se da la caspa? Pues bueno, la caspa se produce cuando las células de la piel de nuestro cuero cabelludo se renuevan más rápido de lo normal. Esto pues provoca que se desprendan en forma de pequeñas escamitas de color blanco e incluso hasta amarillentas. Y bueno, en muchos casos también puede presentarse comezón, irritación o sensación de resequedad. Entre las causas más comunes están el exceso de grasa en el cuero cabelludo, la sensibilidad a un hongo que vive de manera natural en nuestra piel, el estrés, los cambios hormonales e incluso algunos factores hereditarios. Además, el clima frío o el uso de productos que irritan la piel pueden hacer que la caspa se note aún más. Pero, ahí te va la buena noticia. La buena noticia, público, es que en la mayoría de los casos, la caspa puede controlarse con shampoos especializados y una buena rutina de cuidado del cuero cabelludo. Sin embargo, si la descamación es muy intensa, hay enrojecimiento, dolor o incluso no mejora después de varias semanas de tratamiento, pues bueno, lo ideal es acudir con un médico o un dermatólogo, pues para que te den un diagnóstico adecuado. Así que recuerda, un cuero cabelludo sano es parte de una buena salud, así que no dejes que afecte tu confianza y cuida tu cabello literal desde la raíz. Oigan, eso sonó como comercial, ¿no? Es que a veces tenemos justamente, ¿no?, como la idea errónea de que vemos a alguien con caspita y es como de, ay, yo creo no se baña bien, ¿no? Ay, yo creo ni se baña. No, eso es completamente un mito. La caspa no aparece por falta de higiene. Voy a la pausa comercial, las 7 de la mañana con 12 minutos. No le cambies, es el 103.7. Voy y vengo.
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0: Las 7 de la mañana ya con 23 minutos, 7 con 23. Hola Lau, buenos días, ¿cómo estás?
1: Hola, hola, buenos días, Dianita Cruz. Soy Laura. Disculpa, para los paraguas, ¿cómo se puede reportar hoy?
0: Hay que estar pendientes de la unidad móvil. Pipe Gómez, Goyito de la Sierra traen estos paraguas cortesía del 103.7, así que atentos a sus puntos, atentos a sus ubicaciones para que puedas llegar y te den tu paraguas. Oigan, ¿y sabían ustedes que hoy es el Día Mundial de la Alergia? La pregunta del millón, ¿a qué eres alérgico? A ver, veme contando, oye Diana, ¿sabes qué? Yo soy alérgico a esto, soy alérgico a tal comida, a tal medicamento, a tal cosa. Porque hoy, 8 de julio, se conmemora el Día Mundial de la Alergia. Fíjense que esta fecha justamente busca crear conciencia sobre las enfermedades alérgicas, promover su prevención, un diagnóstico oportuno y un tratamiento adecuado. Las alergias pueden ser provocadas por sustancias como polen, ácaros del polvo, algunos alimentos, medicamentos, picaduras de insecto e incluso caspa de animales. Los síntomas pueden ser estornudos, congestión nasal, picazón, ronchas, ojos llorosos o en casos graves una reacción alérgica severa llamada anafilaxia. Así que cuéntenme a qué son alérgicos ustedes. ¡No, hombre! ¡Ahí les va mi lista! No, ¿saben qué? Acabo de descubrir hace poco que soy alérgica al piquete de abeja. En serio, hace, ¿qué será? ¿Como en diciembre? Creo que sí, en diciembre me picó una abeja aquí en la muñeca. Y no manches, se me hizo, pero así mira, ¡fum! Se me hizo globo mi mano. Pero después, todo el brazo, o sea, yo tenía el brazo así como de Popeye el marino, ¡fum! Para darte un buen golpe, ¡fum! Lo tenía así hinchadísimo, hinchadísimo, hinchadísimo, hasta que fui a que me, creo que me pusieron dos inyecciones. No me acuerdo qué inyecciones eran, pero me pusieron dos inyecciones para que se me bajara lo hinchado y me dijo el doctor, es que eres alérgica al piquete de abeja. Y yo, ¿cómo? ¿Qué? ¿Por? Y yo, ¡órala defectuosa! Pero también soy alérgica a los perros, soy alérgica a los gatos. Cuando hace mucho frío, así como que al frito, también el frito de la mañana, también soy como alérgica al polvo. Y bueno. La alérgica. La defectuosa. Exacto, hay mucha gente que es alérgica a los medicamentos y ni siquiera saben. De hecho, cuando te inyectan, ves que te dicen, ¿es alérgica a la penicilina? Y tú, no, y a veces ni siquiera sabemos si somos alérgicos o no. Pero bueno, cuéntenme ustedes, ¿a qué son alérgicos? Por acá dice, hola Dianita, buenos días, andamos en la trabajación, yo soy alérgico. ¿Qué? Yo a lo que soy alérgico es al no trabajar, hasta me salen ronchas. ¡Ay, oíte! Mi tío el trabajador dice, buenos días, Dianita, yo soy alérgico a los camarones. Se me cierra la garganta, solo mojarras puedo comer. Sí, es cierto, hay gente que es alérgica a los mariscos, eso es verdad. Buenas, buenas.
2: Hola, Dianita, buenos días. Aquí andamos ya al 103.7, saludándote, la trabajación. Soy hijo de los héroes de cama. Pues mi alergia, Dianita, soy alérgico al trabajo. Que yo sepa, no soy alérgico a nada, Dianita.
0: Qué bueno.
2: Más que al trabajo. Pero no queda de otra más que trabajar. Saludos, buen día, bendiciones.
0: Oye, qué bueno, porque sí se siente. Si se siente bien gacho, fíjate, yo por ejemplo cuando paso mucho tiempo al lado de un perrito, no hombre, Así, mira, los ojos rojos, rojos, rojos y escurridera de lágrimas. La nariz que me pica y empiezo a estornude y estornude y estornude y estornude. Y luego te da una comezón en los ojos que no te aguantas. Y quisiera yo tallármelos así, oh, fuerte, fuerte, fuerte, desesperadamente. Porque se siente gacho. Se siente gacho, la verdad, ser alérgico a algo. Así que recomiendo saltarse la parte de la vida donde eres alérgico a lo que sea. ¿Qué dicen por acá? Dice un locutor, dicen que un locutor que se llama Lalo González es alérgico al mar. ¡Ora! Me imagino que a la sal, ¿no? Porque al agua no creo, pues se baña todos los días. Me imagino que a la, como a esa fusión del agua con la sal, me imagino que a eso ha de ser alérgico. Ay, pero qué gacho, imagínate, no te puedes tomar unas vacaciones en la playa porque te vas a enronchar. Ay, no, qué horror, qué horror. Cuéntenme, ¿ustedes a qué son alérgicos? 5558-6505-32. Voy y vengo.
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Vámonos con esto de Pepe Aguilar. Son las 7 de la mañana con 38 minutos. 7:38.

0: 7 de la mañana con 30. No, con. Espérate. Las 7 de la mañana con 42 minutos. 7:42. Que no se le haga tarde por mi culpa. Y ahora sí, llegó el momento de la pregunta mañanera. Oigan, ya, pues ya, ¿no? Ya que andamos encarrerados con esto de las alergias, cuéntame a qué eres alérgico. ¿Algún medicamento? ¿Algún animal? ¿Algún, temporada del año? ¿A qué eres alérgico? Cuéntamelo a través del 5558-650532. Buenas, buenas.
1: Buenos días, Dianita. Yo soy alérgica a mi marido. Cuando de mi me da rash.
0: Por acá, buenas.
2: Hola, Dianita, buenos días. Pues yo a lo que soy alérgica es al huevo y no sé qué otra comida, porque cuando termino de comer empiezo a estornudar. Entonces, okay. No me tengo que hacer una prueba de alergia, pero a lo que ya descubrí que sí soy alérgica al huevo.
0: Al huevo, ok, perfecto. Por acá dice, hola Diana, buenos días. Yo soy alérgica a la vida. Dice, la verdad no es cierto, pero ya fuera de broma, soy alérgica a mi sudor. ¿Cómo? Dice, soy alérgica a mi sudor. Cuando hace calor es mi peor temporada de alergia porque me lleno de graditos en todo el cuerpo. No, Manchester. Ay, no, qué feo. Qué feo. Oye, pero ¿te la has tratado? ¿Algún medicamento? ¿Algo para controlarla? Por acá dice Victoria, soy alérgica a la piña. Me enroncho y me hincho. Buenos días, por acá, buenas, buenas.
3: Hola, Crayola. Excelente miércoles.
0: Oli.
3: Pues yo lo que soy alérgico es a la gente que fuma. Me da un asco que vieras es olerlos.
0: ¡Ay!
3: Que tengas un excelente día.
0: ¡Ay!
3: Besos, saludos, bye bye.
0: No, hombre, pues, una disculpa. Un disculpón. Buenas.
4: Hola, muy buenos días, Dianita. Que tengas un excelente y maravilloso día. Pues, ¿a qué soy alérgico? Soy alérgico a la penicilina y al cambio climático de entre invierno y primavera. No. Que tengas un excelente y maravilloso día. Saludos.
0: Ay, andamos bien defectuosos. Andamos bien defectuosos, público. Vámonos a la pausa comercial. 7:45. Cuéntame, ¿y tú? ¿A qué eres alérgico hoy? Que es el Día Mundial de la Alergia.
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0: Buenos días. Alérgico al picante. Como picante empieza a estornude, estornude. Ay, tengo que dejar que pasen minutos para que se me pase.
1: Buen día. Está, buen día. Yo soy alérgica a la dicloxacilina, al trimetropin con sulfamexazol, de medicamentos, y al polvo.
2: ¡Ay!

0: México a los miau, a los gatos de Anita. No, a mí no, no, no, no, casi me muero. Pero bueno, Dianita, ya tómate tu cafecito, Dianita, para que se te sube el agüita al tinaquito. Bendiciones, Dianita, un beso y un abrazo.
1: Dianita, buenos días. Yo soy alérgica, Dianita, a la penicilina.
2: ¿Qué?

0: 5 minutos para que ya sean las 8 de la mañana y ahora sí, vámonos con tu dosis de buena vibra, tu dosis de buena energía y esta frase para que hoy, como todos los días, tengas actitud al 103.7. Oye, y es que seguramente has escuchado el dicho de que tu mano derecha no sepa lo que hace la izquierda, o ese dicho de haz el bien sin mirar a quién. ¿Por qué te digo esto? Porque hay personas que ayudan porque esperan un aplauso, pero hay otras que ayudan porque su corazón simplemente no sabe mirar hacia otro lado. Y esas son las acciones que realmente transforman al mundo. Cuando das una mano sin esperar reconocimiento, cuando escuchas a alguien sin pedir nada a cambio, cuando compartes un poquito de tu tiempo o de tu esperanza, estás sembrando algo que quizá nunca veas florecer, pero que seguramente va a cambiar la vida de alguien. No todas las buenas acciones regresan de la misma persona a la que ayudaste. A veces, la vida tiene una forma distinta de devolverlas. Puede ser en forma de paz, en forma de oportunidades, en personas que aparecen cuando más las necesitas. Así que hoy te invito a hacer el bien por el simple hecho de que el bien vale siempre la pena. Porque un corazón generoso nunca se empobrece, al contrario, se llena de aquello que el dinero jamás podrá comprar, que es la satisfacción de haber hecho la diferencia en la vida de alguien. Así que recuérdalo, hoy te invito a hacer el bien por el simple hecho de que el bien siempre vale la pena.
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Buenos días, Dianita. Aquí el 103.7. Pues yo soy alérgico a mis compañeras, las costureras, que no hacen nada. No, no te creas, no soy alérgico a nada, pero quería ver si me complaces con una canción, la de un montón de estrellas.

Las 8 de la mañana con 7 minutos. Oigan, en esta mañanita la pregunta mañanera es: cuéntame a qué eres alérgico, con eso de que hoy es el Día Mundial de la Alergia.

0: vengo a dejar un regalo. Es una cajita, ábrela.
1: ¡Ay, qué lindo! ¡Es un corazón!
0: Sí, es mi corazón, ¿lo aceptas?
1: ¡Claro! ¿Sabes? Vamos a ser muy felices.
0: Celebrémoslo, vamos a cenar y a bailar a algún lado.
1: Sí, y me compras mi nieve y mis palomitas.
0: Ay, mi amor, ¿si no vamos a ir al cine?
1: Yo no sé, pero es que yo quiero mi nieve y mis palomitas.
0: Lo que quiera, mi reina.
2: Las 8 de la mañana con 11 minutos, 8 con 11, ladrón, ladrón, ladrón, se llama Vengo a pedir tu mano, también pesado con Lupe Tijerina, una página más, y Agua Nueva Tropical y el Rayito Colombiano, dime que sí, las 8 con 11 minutos. Oigan, y con eso de que hoy es el Día Mundial de las Alergias, cuéntame a qué eres alérgico. Buenas, buenas, hola, Carlos.
3: Buenos días, Dianita, y a todos, buen día. Yo soy taxista y soy alérgico a los animales. Luego la gente se sube y ya trae gatos, trae perros y híjole. Deberías de ver cómo me van todo el día.
2: ¡Ay, no!
3: ¡Saludos!
2: ¡Abrazo! ¡Buenas, buenas!
4: Hola, Dianita. Buenos días.
2: Buenos días.
4: Pues yo soy alérgico a la penicilina, pero el que me hace más daño y sobre todo estoy más alérgico es a los americanistas.
2: ¡Ay!
4: No, yo creo ponerme una playera de la América, me engrano, me muero.
2: ¡No bueno! ¡No bueno!
5: ¡Penal para la América!
2: Quisieses, lucirías bien, ¿eh? Lucirías bien con la playera de la América. Al contrario, no sé, como que te verías hasta más guapo incluso. Oigan, por acá dice Bren. Buenos días, mi querida y preciosa Dianis. Pues nada más y nada menos que al piquete de abeja. Se me hinchan los labios y se me ponen los ojos rojos. A los mosquitos porque me salen ronchotas y comienzo a hablar así con bocaditos. Me da comezón en toda la cara y al delicioso. Al delicioso y sabroso hígado de res. Yo dije, ¿qué, hermana? ¿Cómo? Al delicioso y sabroso hígado de res. Nada más que el... Espérenme, espérenme. Inhalo, exhalo. Inhalo, ya está. Dice que es al hígado de res... Porque el químico que le inyectan a las reses, que es el clenbuterol, para acelerar su crecimiento y aumentar el volumen de músculo. Y si como hígado, me da taquicardia y comienzo a temblar. Pero ya encontré un lugar donde venden buena carne sin ese químico. Ay, hermana, me espantaste. No, no hagan pausas, no, no pongan comas. Buenas.
6: Hola, buenos días, Dianita, buenos días, espero que te encuentres muy bien.
2: Gracias.
6: Yo soy alérgico a no escucharte todas las mañanas.
2: ¡Óstate!
6: Porque cuando no te escucho, híjole, todo el tiempo estoy pensando en ti.
2: ¡Óstate! Espérate tantito. Mira, me vas a chiviar, estate quieto, por favor. Voy a la pausa comercial público porque ya hasta hicieron que me sonrojara. Las 8 de la mañana con 14 minutos. Voy y vengo.
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22: Hola, Dianita, buenos días. Yo le cuento que desafortunadamente soy alérgica a cualquier tipo de alcohol.
2: No.
22: Tequila, cerveza, aguardiente, ron, todo eso me hace daño.
2: ¿Cómo, colombiana, y no te vas a poder tomar un guarito, Sandra? No te puedo creer eso.

0: siguiente ventana, te quiero mucho.
1: ¡Ay, mi vida! Yo también te quiero mucho. Oigan, síganme contando a través de un mensajito. ¿A qué son alérgicos? Con eso de que hoy es el Día Mundial de las Alergias. Aquí está Lupillo Rivera.

0: Las 8 de la mañana con 26 minutos. Buenas, buenas.
1: Hola Diana, buenos días.
0: Hola.
1: Mira, yo soy alérgico a levantarme temprano. Que tengamos un excelente día.
0: Por dos.
2: Yolis, crayolis, Dianita Santana, feliz mitad de semana.
0: Eso.
2: ¿A qué soy alérgico, hijo, la viejita? ¿Tú crees que a la penicilina?
0: ¿Cómo
2: ya
0: crees?
2: Ya me hizo alérgico, ya estando un poquito grandecito. Pero esa madrinola casi me llevaba al 3 metros bajo tierra, ¿tú crees?
0: No manches.
2: Buen día, un saludo, besos.
0: Gracias, te mando un abrazo, buenas, buenas.
3: Hola, muy buenos días. Yo soy alérgico a los mariscos y a los gatos. Bonito día.
0: Igualmente, bonito día. Y por acá, buenas, buenas.
4: Hola, Anita, buenos días, buenos días. Pues mira, no es por mala onda, pero yo soy alérgica a mis hijos cuando se ponen todos chokis, en serio. Ay, qué niños.
0: Abrazo. Y por acá, buenas, buenas.
5: Dianita, buenos días, ¿cómo estás? Gusto en saludarte, Carolina de aquí, Cuautitlán.
0: Hola, Caro.
5: Siento que yo tengo un hijo que es alérgico a todo, igual que tú. Él desde los 6 meses sufrió una enfermedad que es la rinitis o sinusitis a hoy en día.
0: Ajá.
5: Y bueno, de ahí empezaron sus alergias y todo el tiempo ha estado medicado. Al día de hoy tiene 13 años.
0: ¿Cómo crees?
5: Cuando le hicieron las pruebas de alergia, ya te imaginarás, alérgico al chocolate, alérgico al polvo, alérgico a los gatos, teníamos gatos, y le dijeron que pues tenía de dos, ¿no? Que tenía que dejar los gatos definitivamente, y para él los gatos eran su vida.
0: Ok, oye, desde los 6 meses alérgico a muchas cosas, no, mana, no lo puedo creer, pero ¿sabes qué? Lo que pasa es que sí se siente bien gacho. O sea, cuando eres alérgico a algo y estás justamente cerca de eso que te causa alergia y que se te pongan a poner los ojos rojos y que te empiece a dar un buen de comezón y que tú quieras tallártelos así de manera desesperada, que te empiece a escurrir el flujo nasal, ¿no? O que empieces, en el peor de los casos, a enroncharte. No, una cosa fea, ¿eh? Vámonos a la pausa comercial, las 8 con 28 minutos.
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Oigan, vámonos con la banda de Mazatlán, Sinaloa. Es la MS, las 8 de la mañana con 36 minutos. Ay, ay, ay. Esto se llama Mi Olvido. No le cambies, es el 103.7 y ve preparando tus 10 pesos porque ahí viene tu buenos días, buen ahorro.

0: Las 8 de la mañana con 40 minutos. Buenas, buenas.
1: Pues yo soy alérgica al polvo.
0: No.
1: Cada vez que el polvo toca mi piel, me lleno completamente de granitos.
0: Hijo, man.

0: Este sábado a las 7 y domingo 10 de la mañana.
1: Íntimamente.
2: Y a los mariscos me sacan ronchas. ¡Ájale! Oye, qué gacho, ¿no? Que seas alérgico a alguna comida y que no puedas comerla, porque entonces te enronchas por más que te guste y se te antoje y no puedas comerla. ¡Qué mal plan! ¡Vámonos a la pausa comercial! Oigan, síganme contando ustedes a qué son alérgicos. Hoy, 8 de julio, se celebra el Día Mundial de las Alergias. Cuéntamelo en el 55-58-6505-32.
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Mira, yo soy alérgico a todo lo que venga de refrigerador, al hielo, a todo. Yo tengo que tomar, bueno, yo me gusta tomar en todo el día lo que es toda agua al tiempo, refresco al tiempo, todo, porque ya me conozco que si tomo algo frío en el transcurso del día sin bañarme, pues me enfermo. Entonces hay que cuidarse también igual, ¿vale?

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7: Arrancamos la mañana con este temazo de Bobby Pulido, Desvelado y Sin Amor. Ojalá que no sea tu caso. Buenos días.

0: Buenos días, bienvenidos sean todos ustedes nuevamente aquí a través del 103.7 de tu radio. Arrancando con toda la actitud este miércoles, mitad de semana, con toda la actitud del 103.7. Nada de que al 100, porque al 100 es poquito, al 99 es más poquito, al 105 ya se pasa. Hombre, mejor al 103.7. Ese es el original y ese es, por supuesto, el exacto con que tú debes iniciar todos los días. 9 de la mañana con 10 minutos y así arrancamos estos sonidos de cristal con estos temazos musicales. Oigan, Bobby Pulido, desvelado y sin amor, no, hombre. Llegué y me recibió re bien la programación musical del 103.7. También tuvimos Vete Vete de Luis Ángel el Flaco y también Broche de Oro de Edwin Luna y La Tracalosa de Monterrey, que esta también es de mis favoritas. Yo canté a todo pulmón estas tres canciones. Iniciamos cantadores, ¿por qué no? En este miércoles, desde este momento, yo te deseo que tengas un bonito ombligo. Pero bonito ombligo de semana, ya sabes que de lo otro después platicamos. Mi nombre es Uriel Soto. Para mí es un placer estar contigo y acompañarte desde este momento y hasta las 12 del mediodía. Con información, con buena vibra, esa te la trataré de irradiar hacia donde quiera que te encuentres el día de hoy. Y también buena música, que esa ya te demostré que la traemos, porque sí la traemos, aquí ya iniciamos con buenos temas musicales. Pues bueno, iniciamos con toda la actitud este miércoles, tenemos muchas cosas de las cuales platicar, tenemos muchas felicitaciones también para personas que, híjole, ahorita les voy a decir, porque tenemos una efeméride interesante. Y de verdad que es interesante. Así que desde este momento te invito a que te pongas en contacto conmigo a través del 5558-650532. Mándame un mensaje de WhatsApp, mándame un audio, un saludo a quien tú quieras. O llámame y nos ponemos a echar el chisme un rato, ¿por qué no? Sí, ahí nos ponemos. Yo sí me pongo a platicar ahí, yo no hay problema. Y por supuesto pasamos una excelente mañana. Desde este momento empezamos a saludar a toda la gente que nos escucha en todos lados, los que nos escuchan en sus bocinas, que están aperturando apenas sus negocios, que tengan un bendecido día, mucha chamba también. Todos los taxistas, los choferes de las combis, de los camiones, choferes de aplicación, a todos ustedes que tengan también un maravilloso día, que tengan muchísima chamba. Échenle muchas ganas y acuérdense de la recomendación de todos los días: haz las cosas bien. Todo lo que bien se hace, bien termina y por añadidura tiene buenas cosas dentro del camino. Entonces, todo lo que el día de hoy hagas, hazlo bien, hazlo de buenas. Saluda a las personas que están en tu trabajo, deséales un buen día. También deséale un buen día a la señora de los tamales. Ahorita que vayas a echarte tu tortita de tamal, tu guajolocombo, a todos. Bríndale una sonrisa y una buena cara al día para que también el día te reciba con una buena cara. Y que nos vaya a todos increíble. Pues bueno, vámonos al primer corte comercial, señoras y señores, y enseguida regresamos con mucho más aquí en Los Sonidos de Cristal. Buenos días.
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lo escuchaste, tenemos paraguas listos para esta temporada de lluvias en el 103.7 de tu radio. Y te menciono que el día de hoy vamos a llegar hasta un 60% de probabilidad de lluvia. Que no te agarre el agua, que no te vayas a mojar, porque luego andamos todos enfermos, señores. Y por supuesto, para que no te agarre el agua, el 103.7 de tu radio tiene tu paraguas. Atrapa la crista móvil. Cuando veas al Pipe Gómez y al Goyo de la Sierra, deténlos y diles: hey, échame mi paraguas. 9:15, es Marc Anthony. ¿Ahora quién?

0: Las 9 de la mañana con 26 minutos. ¡Qué temazos musicales para acompañarnos en este bloque! Ahora, ¿quién de Marc Anthony? Mar Solís, este tema nuevo. Fuiste tú, que tiene todo el ritmo. Muy bueno para bailarlo y además la letra está increíble también. También tuvimos Mi Yo de Antes, del señor Edén Muñoz. También de la música nueva de este señor. Que no para, no para. Fue la cara del calibre 50 en algún momento. Y en su etapa como solista le ha ido bastante bien. Tema tras tema que ha estado sacando. Es un éxito que va pegando ese señor, Muy bien por Edén Muñoz. Pues bueno, hoy platicamos, señoras y señores, de mucha, mucha buena información que tenemos. 8 de julio del 2026, mitad de semana. Feliz miércoles, por cierto, para todos. Y tenemos el Día Internacional. Por eso les decía yo que era interesante. Día Internacional de los Paramédicos. Sí, hoy celebramos a los paramédicos. Y hoy les mandamos un saludo, un abrazo increíble. Tal vez si alguno de los paramédicos que trae todo el tiempo en la ambulancia escuchando el 103.7, a ustedes les mandamos un abrazo inmenso, un beso enorme también. Y por supuesto la felicitación por su día, el día de hoy. Y también el agradecimiento por esa gran actividad, esa gran acción que tienen para con las personas. Es increíble, señores, es una labor altruista, sí. Sí, van a decir, bueno, pues es que también ellos estudiaron y tienen su paga y demás, pero es una labor al final de cuentas altruista. Claro, te pudiste haber dedicado a cualquier otra cosa, pero decidiste ser paramédico. Eso es algo que se aplaude, señores. ¿Por qué? Porque eres una persona que decidiste ayudar a la gente. Decidiste apoyar en cualquier situación en torno a la salud, en torno a los accidentes y de muchas más cosas que pudiéramos platicar de estos señores. Pues bueno, cada día 8 de julio de cada año se celebra el Día Internacional de los Paramédicos, una celebración que impulsa a crear una mejor comprensión del trabajo que realizan los paramédicos en todo el mundo. Es justamente lo que les estoy diciendo, darle el valor a esa chamba que hacen los paramédicos, que principal, no es nada fácil. La verdad, yo no tendría, yo siempre lo he dicho, no tendría yo el valor o no sé, ¿cómo se puede decir? Híjole, la habilidad tal vez de poder, el soporte tal vez de poder ver tantas cosas que un paramédico ha llegado a ver en sus vidas, en sus carreras profesionales. Pues bueno, este evento ha sido creado y organizado por el Colegio de Paramédicos del Reino Unido, comenzando en aquella nación, pero expandiéndose la celebración hacia todo el mundo, con el apoyo de más de 40 asociaciones de paramédicos profesionales, instituciones de educación superior y organizaciones afiliadas a todo el mundo. Hoy celebramos a los paramédicos y hoy les mandamos un aplauso, señores, porque se lo merecen. Muchísimas gracias por la labor tan altruista, tan buena, tan noble que hacen todos los días, porque esta es una chamba de verdad. Es una chamba que tiene una responsabilidad increíble, así como todas. Todas tienen una responsabilidad grandísima, pero los paramédicos, qué cosas, señores. Muchísimas gracias, señores paramédicos. Felicidades en su día y les podría yo decir, no chambeen hoy en su día, pero yo creo que ustedes son más que necesarios en la sociedad, señores. No les podemos dar el día, discúlpenos, pero después les regalamos un pastelito o algo. Sería la mejor forma, lo mejor de celebrarlo, señores. Vámonos a la pausa, 9:29. Seguimos en los Sonidos de Cristal.
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0: Las 9:31.

Las 9:37 comenzamos a saludar a la gente que nos acompaña en el teléfono de la cabina. Saludos para el buen Lobo Feroz, que dice que ya anda al 103.7. Amigo, que tengas un excelente día. Más música, Rubí Escobar, La Misma Memoria.

Hoy nomás ese temazo de Rubí Escobar, la misma memoria. Además, hijo, le dice, tu cuerpo y el mío comparten la misma memoria. No te hagas, no me puedes olvidar, dice la Rubí Escobar. ¡Qué temazo! 9:41 a.m. Continuamos en el 103.7, los sonidos de cristal. Y tenemos información todavía muy buena. Y vamos a comenzar a mencionar de qué manera vamos a participar en esta mañana para que pasemos.

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2: Y es horrible, o sea, te puede pasar algo mucho más grande con una pequeña alergia que tengas hacia algún alimento, hacia algún objeto o algo en específico. Muy importante esto de la prevención de las alergias. También hoy tenemos el Día Internacional del Cuidado de la Piel. Esto le va a gustar a las chicas. El cuidado de la piel es muy interesante y es que con esto se pretende aumentar la conciencia sobre la salud de la piel, pero también dar a conocer las enfermedades cutáneas, aplicar también algún acceso de servicios dermatológicos, para que tengamos esa información también y que también tengamos esa costumbre o esa, vamos a decir, esa cultura de cuidarnos también nuestro rostro. Nuestro bello y hermoso rostro de monstruo, como el mío, por supuesto, porque sí, evidentemente es lo primero que nos ve la gente y claro que podemos tenerlo muy bello. Hoy vamos a platicar acerca del cuidado, señores, y también del buen aspecto, precisamente desarrollando este tema del cuidado de la salud de la piel. Entonces, hoy vamos a platicar de técnicas que nosotros tenemos para vernos bien, para vernos galanes. Entonces, desde este momento, yo te invito a que en el 5558-650532 me platiques, me des una recomendación. Vamos a hacer una lluvia de recomendaciones todos ahorita para que tengamos la manera de vernos bien, oler bien, sentirnos bien. ¿Tú cuál es la cosa que haces para verte bien, para sentirte bien? ¿Cuál es esa técnica que usas en la mañana? No sé, te pones algún perfume, a lo mejor usas alguna crema en específico, algún remedio casero. Hay gente que también utiliza remedios caseros muy buenos, que si para la piel, que si para los labios, que si para los granitos. Entonces, compárteme esa receta y hoy platicamos acerca de la belleza. Mientras tanto, vamos al corte comercial y enseguida regresamos con mucho más en los Sonidos de Cristal.
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Las 9:49. Saludos para el buen José Aarón. Le mandamos un beso y un abrazo hasta las hermosas tierras de Tizayuca, Hidalgo. Seguimos con música. Son los Bibis. Dale campeón con los Super Lamas. Disfrútalo.

0: Hola, amigo Uriel, buenos días.
1: Hola.
0: Ya andamos aquí al 103.7, como todos los días.
1: Como debe de ser.
0: En el taxi de la aplicación.
1: ¡Eso!
0: Vamos por un pasaje.
1: Ok, bien, bien, bien.
0: Y por los que sigan después.
1: Que sean 10,000, amigo.
0: Aquí andamos con toda la actitud, escuchándote.
1: ¡Eso!
0: Esperándote. Y acompañándote igual que tú nos acompañas siempre.
1: Gracias.
0: Saludos,
1: amigo.
0: Buen día.
1: Que tengas un excelente día, amigo Hugo. Disfruta mucho de este día, de toda la buena música y también merecido día de trabajo. No vas por un pasaje el día de hoy, vas como por 500, amigo. Te lo deseo de corazón. 954 son los Cumbia Kings. Fuiste mala.

Las 9:57 con este tema de Joan Sebastián. Estamos despidiendo los sonidos de cristal para dar paso a Memorias de Cristal. Te dejo disfrutando de Amorcito Mío. Nos vamos a un corte y enseguida regresamos.

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Las 10 de la mañana con 11 minutos. Ahora disfrutamos de este tema del año de 1981. José José, preso, aquí en Memorias de Cristal.

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Las 10 de la mañana con 30 minutos, ahora nos remontamos hasta el año de 1980 para recordar este tema de Napoleón. Ella se llamaba Marta.

Las 10 de la mañana con 37 minutos, ahora disfrutamos de este tema del año de 1986, perteneciente al álbum Soy Auténtica y Punto. Lupita D'Alessio, Acaríciame.

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Las 10 de la mañana con 48 minutos. Ahora nos vamos hasta el año de 1973 para recordar a Julio Iglesias y el tema Así Nacemos, aquí en Memorias de Cristal.

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0: Las 11 de la mañana con 9 minutos. Arrancamos de la mejor manera posible esta mañana con el exitómetro de cristal sonando a todo lo que da en el 103.7 de tu radio. Como la flor de Selena y los Dinos estuvo sonando hace unos momentos, de todos y de nadie a cargo de los dos carnales y cero a la izquierda de los Huracanes del Norte. Oigan, tenemos una mañana llena de buena música, también tenemos toda la buena vibra que espero yo esté haciendo un buen trabajo y llevándola hacia donde tú estás. Y tenemos información, tenemos pregunta, porque nos encanta andar de chismosos. Y hoy estamos preguntando acerca de las técnicas, los tips de belleza que tú utilizas para verte bien, para sentirte bien, para verte guapetón, guapetona, para que nos veamos. Y también, acuérdate que si nos vemos bien, también nos sentimos bien. Y hoy vamos a estar platicando acerca de algunos consejos bastante buenos, pero mientras vamos a escuchar qué dice la audiencia del 103.7. Por acá escuchamos al buen Emma, ¿cómo estás?
1: Hola, buenos días. Yo creo que lo primordial sería hacer deporte y tener una buena higiene.
0: ¡Bien!
1: Eso es lo que me ha funcionado a mí.
0: Perfecto, amigo, y creo que le funcionaría a todos hacer deporte para vernos bien, sentirnos bien y tener una buena higiene. Buena higiene en todos los aspectos. Yo les voy a compartir uno interesante: hidratar la piel antes de usar el perfume. Sí. Si tú utilizas crema después de bañarte y también utilizas perfume para salir a la calle, yo te voy a hacer la recomendación de que los uses de esta manera. Primero va la crema para que tengas la piel hidratada, porque en la piel hidratada se mantiene más tiempo el olor del perfume. Primero te hidratas tu piel, te pones cremita en los bracitos, la carita, las piernitas, y después te pones el perfume, una vez con la piel hidratada, para que se mantenga mucho más el olor. ¡Buenísimo! Este se los dejo al costo, pruébenlo y van a ver que es buenísimo. Con eso vamos a oler bien sabroso durante todo el día. Por acá el buen Juan me dice bañarte diario con jaboncito y usar una buena loción. Buenísima, te la compro, está bastante buena. Por acá nos saluda el buen José Aarón y dice: ¿qué onda, amigo? Buenos días. Dice: espero que muy pronto puedan mandar la Cristamóvil a las calles de Tizayuca, Hidalgo, por favor, muchas gracias. Claro que se va para allá la Cristamóvil. Y si no se va la del 103.7, se lanzan nuestros carnales del 106.1 también, cómo no. Y por cierto, hablando de la Cristamóvil, tenemos en este momento enlace con el buen Pipe Gómez, que andan recorriendo las calles del Valle de México, por supuesto, al mando el buen Goyito de la Sierra y disfrutando de las calles también. Amigos, los vamos a escuchar. Y los vamos a encontrar en las calles de Ecatepec. Sí, Colonia Barrio Nuevo en Ecatepec, calle Francisco Villa y calle Paraíso, a un costado del mercado municipal. Si andan ustedes cerca de aquel mercado, láncense porque allá anda el buen Pipe Gómez. Pipe, ¿cómo estás?
2: Qué onda, familia bonita del 103.7? Sean todos ustedes bienvenidos a las calles del Valle de México con la Cristamóvil. Aquí Pipe Gómez reportándose, Goyito de la Sierra al mando de la unidad. Oigan, mi querido Uriel, gracias por hacer enlace con nosotros desde las calles del Valle de México. Y es que tenemos, señoras y señores, sorpresas. ¿Usted está viendo un poquito gris el día o lo vio así en la mañana? Bueno, y es que se vienen tormentas los próximos días. Altas probabilidades de lluvia, como ya lo habíamos escuchado en la mañana con nuestros muchachos, amigos y compañeros locutores. Pero espérense, porque si usted el día de hoy pega con nosotros su crista calcomanía, va a tener posibilidades de ganar días posteriores, días más adelante, paraguas del 103.7, porque no queremos que te llueva, que te mojes o que salgas a tus compromisos y que te agarre desprevenido el agua, ¿verdad? Así que si te quieres llevar esos paraguas, primero lo que tienes que hacer es venir a pegar tu crista calcomanía. 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Así que ven y pégate al 103.7. Te damos la ubicación porque hoy nos encontramos en Ecatepec, en la colonia Barrio Nuevo Ecatepec, calle Francisco Villa y calle Paraíso. Estamos a un costado del mercado municipal para que usted venga y pegue su crista calcomanía y se pueda llevar este paraguas en estos próximos días que vamos a tener estas sorpresas. Colonia Barrio Nuevo Ecatepec, calle Francisco Villa y calle Paraíso, a un costado del mercado municipal en Ecatepec. Aquí los esperamos, mi querido Uriel. Así que hacemos cambio y fuera y nosotros te regresamos ganadores por acá.
0: Me late cacahuate, mi queridísimo Pipe Gómez, amigo, que nos llueva. No pasa nada si llueve, como quiera. Ya traemos los crista paraguas del 103.7. Sí, para que nos... mira, ahora sí, que nos caiga el agua, no pasa absolutamente nada. ya vamos a andar bien protegidos. Así que, señoras y señores, en Ecatepec, la Crista Móvil anda sondeando la zona. Pega tu calcomanía en el coche, en la moto, en el patín del diablo, en el burrito sabanero, en el, lo que sea que uses. Es más, pégatela en la espalda también si se puede, porque con esta vas a ganar esta y muchísimas más promociones. Nos vamos a una pausa comercial. Láncense a la Crista Móvil. Me mandan la foto si es que llegan por allá. Se toman la selfie con el Pipe Gómez. Ahí con el Goyo de la Sierra, así también, guapetones, a un lado de la Crista Móvil. Enseguida regresamos, no le cambies.
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0: Las 11 de la mañana y 17 minutos, algo de lo nuevo de la arrolladora Banda Limón, Tu Falta de Querer. Cántala conmigo, aquí en el Exitómetro de Cristal.

Las 11 de la mañana con 24 minutos. Saludos para Marina de la O. Gracias por acompañarnos y gracias por aventarnos un poco de tu buena vibra. Seguimos con más música con Pepe Aguilar. Suena el mariachi por amar.

0: Las 11 de la mañana con 28 minutos. Qué buenos temas en el exitómetro de cristal tuvimos. A la Arrolladora, la Banda El Recodo y al señor Pepe Aguilar. Yo sin lugar a dudas me quedo con el último tema del señor Pepe Aguilar, que a mí me encanta su música. Y seguimos con la plática de esta mañana acerca de las técnicas de belleza que nosotros utilizamos para vernos bien, sentirnos bien, vernos guapetones, guapetonas. Y por supuesto nos puede servir de consejo para las personas que no tienen a lo mejor una técnica de belleza que utilicen en la vida diaria. Podemos empezar a adoptar alguna de las que nos recomienda la audiencia del 103.7. Por ejemplo, Sandra dice: hola Uriel, yo todos los días después de la ducha me aplico crema y después me aplico bloqueador. No salgo a la calle sin aplicar. Buenísimo. He escuchado mucho acerca del bloqueador solar, que incluso tiene mayores beneficios de hidratación de la piel que la crema de uso diario. Entonces, es bueno. Este me lo quedo, también lo voy a guardar porque igual y yo también lo voy a aplicar. Dice por aquel buen Carlos César: buen día, Uriel. Yo recomiendo un buen aseo y cambio de ropa diario para estar bien, oler bien y sentirme cómodo. Es algo súper sencillo, pero es de verdad bastante funcional. ¿Qué dice por acá mi querida Sonia? ¿Cómo estás? Buenos días.
1: Hola, hola.
0: Hola.
1: Bendecido miércoles.
0: Gracias.
1: Pues mi tip es tempranito,
0: okay,
1: meterte a bañar.
0: Ok.
1: Ponerte tu respectivo perfumito.
0: Eso, bien.
1: Ponerte ropa bonita. Bien, si es que vas a trabajar o es para que estés en casa.
0: Claro.
1: Estar cómoda.
0: Ok.
1: Y siento que por default ya, el bañarte, el perfumarte, el ponerte ropa bonita y cómoda, pues eso te hace sentirte y verte muy bien.
0: ¡Eso!
1: Bendecido día para todos.
0: Gracias, mi querida Sonia, esto lo dijiste muy bien. Creo que también el hecho de nosotros sentirnos bien es parte del outfit, como dicen los chavos, ¿no? También es parte de también vernos bien, sentirnos bien. Claro que la higiene es primero, pero después de esto viene la parte emocional, la parte anímica, que esa la ponemos nosotros. Como por ejemplo dice Marisol, dice: buenos días, dice, a todo el auditorio de Cristal un saludo. Dice: para mí, mi principal técnica de belleza y para siempre sentirme bella es vivir en armonía conmigo misma. Qué bonito. Sentirme al 100, eso lo puede todo. Y también, dice, lo demás ya es superficial. Yo te lo voy a cambiar. No te sientas al 100, mejor al 103.7. Dice Marisol: sentirte segura y bella y capaz de lograr todo lo que te propongas es mi mejor técnica. Me quedo con este mensaje. La actitud es lo más importante, señores. Claro, ponte una ropa bonita, peínate muy lindo, maquíllate en el caso de las chicas, en caso de los chicos, afeítate bonito tu bigote, ponte un buen perfume. Y después de eso, siéntete el rey o la reina del mundo. Porque con eso lo vas a lograr todo. Escúchalo bien. Vámonos a la pausa, no le cambies. Ya casi nos vamos. Todavía nos quedamos otro rato contigo hasta las 12 del día.
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2: En este momento hacemos enlace, Pipe, te escucho, amigo.
3: Señoras y señores, tenemos ganadores desde Ecatepec. Y déjame que los presento, mi querido Uriel. Gracias, familia, por seguirse pegando al 103.7. Saludos al señor Edgardo también y a Jacqueline, que tienen sus puestos por acá, que ya se nos echaron a correr porque ya tenían clientela, pero ya se pegaron al 103.7 desde el mercadito. Déjame te presento al señor Jaime.
4: Bien, muchas gracias. Bonito día.
3: Oiga, muchas gracias a usted. ¿Ya pegó su calcomanía? ¿Ya está listo para los paraguas o no?
4: Listo, listo. Y también para las agüitas.
3: Y mi hermano, le hemos preguntado a toda la gente a qué se dedica, si está trabajando, si está chambeando. Y el señor Jaime nos decía que ya duró muchísimo tiempo en su empresa y por fin ya es pensionado. Imagínate nada más. ¿Cuánto tiempo, señor Jaime?
4: 43 años.
3: Oiga, señor Jaime, ¿usted pensaba que iba a durar todo ese tiempo por allá? ¿Le benefició? ¿Le gustó?
4: Sí, claro. Yo allí, cuando yo entré, yo dije, no voy a echar raíces. Y mire, duré 43 años. Saludos a mi familia, a toda mi familia, a mis hijos, a mi esposa, a mis nietos. Y muchas gracias.
3: Pues un abrazo muy enorme a toda la gente que nos recibe, como siempre, al 103.7 desde Ecatepec. Ya lo saben, sigan pendientes porque se vienen las sorpresas a continuación en los próximos días. Cambio fuera, mi querido Uriel. Nos despedimos.
2: Bye. Eso bye. Es todo. Gracias, mi queridísimo Pipe. Muchas gracias y gracias a toda la gente hermosa de Ecatepec por mandarnos también poco de su buena vibra desde allá y hasta acá, hasta la cabina del 103.7. Y por supuesto también que mandan esa buena vibra a todo el Valle de México. Oigan, muy pendientes para los paraguas, porque si no, el consejo de belleza que estamos dando el día de hoy, sí, que si el bloqueador, que si el maquillaje, que si el perfume, pues no va a servir absolutamente de nada, porque el agua nos va a tumbar todo eso, señores. Pero con los paraguas del 103.7, eso no va a pasar, no, hombre. Vente con todo, agua, que traemos paraguas, caramba. Con este paraguas, nada de agua. Vámonos al corte comercial, no le cambies, ya casi nos vamos, pero todavía tenemos buena música.
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2: Las 11 de la mañana con 48 minutos. Saludos para Guadalupe y también para Omar, que están disfrutando al 103.7.

Las 11 de la mañana con 55 minutos. Saludamos a mi querida Fabi, que nos acompaña también con su comentario acerca de la belleza. Dice que ella debe de verse guapa con bañarse bien, ponerse ropa cómoda y maquillarse siempre bonito. Fabi, súper bien. Te mando un beso bien grande. Que sigas disfrutando de este excelente día.

0: Las 11 de la mañana con 58 minutos. Ya estamos a punto de despedirnos, señores, y también de despedir la primera hora del Exitómetro de Cristal. Pero ya se demostró que viene, híjole, cargado de buena música y buena vibra. Pero ahora te vas a llevar la vibra del buen Carlos Force, que te va a acompañar desde las 12 del día y hasta las 3 de la tarde. Después regresa Diana Santana a las 3 de la tarde y te acompaña hasta que yo regreso a las 6 de la tarde y hasta las 9 de la noche para cerrar con la actitud del 103.7 este maravilloso, maravilloso día miércoles. Pues bueno, gracias por acompañarnos, señoras y señores. Mi nombre es Uriel Soto. Para mí, fue un placer estar contigo y acompañarte y llevarte toda la buena vibra. Sigue disfrutando de tu miércoles, de tu mitad de semana, y desde este momento te digo que tengas un bonito ombligo. Pero ombligo de semana, ya sabes que de la pancita platicamos después. Chao, chao.
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9: Señor Jesús, en tu palabra de este día encontramos que el poder que otorgas no tiene como beneficiario al propio discípulo, sino que es para expulsar a los propios espíritus impuros, entendiéndose por espíritus impuros toda aquella serie de enfermedades que afectaban a todas las personas de aquella generación. Nuestra misión es dar vida en la forma en que la dabas, Jesús. Tú, Señor, siempre tienes presente a toda la persona. No actúas en el anonimato, sino que eres respetuoso de la dignidad de cada uno de nosotros. Hoy nos sigues llamando, pronunciando nuestro nombre, y nos invitas a dar vida en los diferentes espacios donde nos encontramos, y así hagamos presente tu reino de amor.
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10: El ángel del Señor anunció a María y concibió por obra del Espíritu Santo. Dios te salve, María, llena eres de gracia, el Señor es contigo. Bendita eres entre las mujeres y bendito el fruto de tu vientre, Jesús.
11: Santa María, Madre de Dios, ruega por nosotros los pecadores, ahora y en la hora de nuestra muerte. Amén.
10: He aquí la esclava del Señor.
11: Hágase en mí según tu palabra.
10: Dios te salve, María, llena eres de gracia, el Señor es contigo. Bendita eres entre las mujeres y bendito el fruto de tu vientre, Jesús.
11: Santa María, Madre de Dios, ruega por nosotros los pecadores, ahora y en la hora de nuestra muerte. Amén.
10: Y el Verbo se hizo carne
11: y habitó entre nosotros.
10: Dios te salve, María, llena eres de gracia, el Señor es contigo. Bendita eres entre las mujeres y bendito el fruto de tu vientre, Jesús.
11: Santa María, Madre de Dios, ruega por nosotros los pecadores, ahora y en la hora de nuestra muerte. Amén.
10: Ruega por nosotros, Santa Madre de Dios,
11: para que seamos dignos de alcanzar las promesas de nuestro Señor Jesucristo. Amén.
10: Oremos. Infunde, Señor, tu gracia en nuestros corazones, para que los que hemos conocido por el anuncio del ángel la encarnación de tu Hijo Jesucristo, por su pasión y su cruz, seamos llevados a la gloria de la resurrección. Por el mismo mismo Jesucristo nuestro Señor.
11: Amén.
10: Gloria al Padre, y al Hijo, y al Espíritu Santo.
11: Como era en el principio, ahora y siempre, por los siglos de los siglos. Amén.
10: Ángel de Dios, que eres mi custodio, ya que la soberana piedad me ha encomendado a ti, ilumíname, guárdame, rígeme y gobiérname.
11: Amén.
10: Que el auxilio divino permanezca siempre con nosotros.
11: Amén.
10: Y la bendición de Dios Todopoderoso, del Padre, del Hijo y del Espíritu Santo, descienda sobre ustedes y les acompañe para siempre.
11: Amén.
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Las 12:06, ahí está la música de los Guardianes del Amor. ¿Para qué quiero un corazón? Bienvenidos sean, yo soy Carlos, te voy a acompañar hasta las 3 de la tarde, así es. Ya ni sé en qué hora estamos, oye. Aquí saludando al Suave en la producción, yo te pido que te quedes, el teléfono 5865-0532.

0: Oye, ¿qué? ¿Con qué dolor iniciamos este bloque musical? Pero también con la actitud al máximo. Así es que besos a las babies y abrazos a los brothers que nos están sintonizando en este momento a través del 103.7. Bienvenidos sean, yo soy Carlos, te voy a acompañar hasta las 3 de la tarde con muy buena música, con cristalazos del espectáculo también y con mucha buena actitud. Así es, oye, ¿ya tienes tu paraguas de cristal? Presúmelo, presúmelo a través del WhatsApp de cabina 5865-0532. Ya miércoles, ya mitad de semana, ya 8 de julio. ¿En qué momento llegamos casi a la mitad del año? Ya las metas, los propósitos, ya los estamos alcanzando. Algunos estamos trabajando en ellos, algunos estamos apenas iniciando. No importa, cada quien sabe su ritmo, así es que, bueno, métele turbo de acuerdo a tu ritmo, a tu velocidad, pero no dejes de lado tus propósitos y tus metas. Ya a las 12:13, vámonos a la pausa. Regreso con más.
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las 12 con 16.

0: Ya a las 12 con 26 minutos. En este momento también saludamos por aquí a Fabiola Guadalupe, que ya nos sintonizan a través del 103.7. Me están comentando a dónde quieren que llegue la Cristamóvil con Goyito de la Sierra y con Pipe Gómez, porque fíjate, tenemos paraguas y necesitas tener tu calcomanía, tu Crista calcomanía, para obtener más y más regalos todo el mes de julio. Súper pendiente, ya se viene el mal tiempo, desafortunadamente. Las inundaciones, pues no las podemos librar a veces, pero sí te puedes librar de mojarte. Así es que, ¿a dónde quieres que llevemos tu paraguas? Échanos tu municipio, dinos el nombre de tu colonia y ya con eso mandamos a Goyito de la Sierra a que dé el tour por todo el Valle de México. Yo me voy a la pausa, soy Carlos, te sigo acompañando hasta las 3 de la tarde.
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Muy bien, ya a las 12:35. Ahí está de los dúos Juan Gabriel, Natalia Lafourcade. Se llama Yo no vivo por vivir. Una canción tranquila, rica, bonita para este miércoles 8 de julio.

0: las 12:41. Oye, qué talentosos los dos, Juan Gabriel, Natalia Lafourcade, que por cierto ellos también incursionaron en el cine. Así es, Natalia Lafourcade, claro que sí, ahí en una película con Arad de la Torre llamada El cielo en tu mirada, también Amar no es querer fue otra de las películas. Y bueno, Juan Gabriel ya conocemos esa famosa del Noa Noa o del otro lado del puente, ¿no? También una película de su vida. Así la cosa, ya las 12:41, vámonos a la pausa. Yo regreso, mi nombre es Carlos Forst, te sigo acompañando hasta las 3 de la tarde. Ya me dijeron por acá, quiero que mandes a la Cristamóvil a la colonia La Virgen, anotado y entendido, por supuesto. ¿A dónde más quieren? Por acá me dicen que en Tultitlán, en Prados, por acá me dicen también que en Santa Elena Cuauti. Saluditos a la banda de Santa Elena y de Rancho San Blas, que todo el tiempo nos están escuche y escuche. Vámonos a la pausa, regreso con más.
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Aquí están los cuisillos. Se llama Aunque me duela. Ya las 12:47. ¿Desde dónde nos escuchas? Cuéntamelo todo al teléfono de cabina 5865-0532.

0: Las 12 con 53 minutos. Ahí estuvo la música de Valentín Elizalde, Cuisillos y El Trono de México también. Le mandamos un saludito a toda la banda de Héroes Coacalco, que fíjate, nos han compartido algunas fotografías de algunas calles ahí llenas de socavones y toda la cosa. ¿Y qué crees? Que hasta en las noticias salió esto. Ya nos hicimos famosos internacionalmente. Así es toda la banda de Coacalco, gracias a estos baches, socavones o como les quiera llamar. Por acá le mandamos saluditos a Laura, que ya nos está sintonizando desde La Virgen. Por acá Kike Bernal también. Quiero que vengan a San Martín Azcatepec en Tecámac, Estado de México. Saludos a tu familia, Kike. También saludos a la familia Bernal, por supuesto. Besote a la familia Bernal. Elena Recendis, por acá, ¿cómo estás, Elenita? Hugo de Los Héroes Coacalco también. Por acá, claro que sí, ya nos están pidiendo canciones. Se viene algo de Pesado, se viene algo de Karim León, se viene algo de Los Guardianes del Amor, así es que no le cambies. Alejandro Fernández también va a sonar aquí en el Exitómetro de Cristal. Ya a las 12.54, regreso con más.
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0: La una de la tarde con 9 minutos. Y hoy miércoles 8 de julio se descansa en el torneo de fútbol más importante del globo terráqueo. Por primera vez desde que inició el 11 de junio. Así es, hoy ya se toman un descanso todos los equipos porque ya los cuartos de final se juegan a partir de mañana. Francia, Marruecos, por ahí hay una, no sé, como un rumor, una teoría conspirativa que quieren que, no sé, se dice que quieren que las autoridades más grandes del fútbol quieren que llegue Marruecos contra Argentina a la final. ¿Será cierto o será una simple teoría? Se le vio a la hija de Infantino, por supuesto, ahí con la playera de Marruecos. Por ahí algunas cosas, también unas investigaciones que supuestamente están abriendo con la selección, la Federación Argentina de Fútbol. Y bueno, pues así la cosa, medio densa, ¿verdad? Por ahí ya algunos narradores diciendo que la historia de la Cenicienta con Leo Messi y no sé qué tanta cosa más. Bueno, vamos a disfrutar lo que queda del torneo. Ya mañana se juegan los cuartos de final. ¿Quién será tu favorito? Mira, yo sí creo que, es que ya con estas teorías ya no se sabe, pero yo sí creo que puede ser Francia uno de los candidatos a levantarla. Y también España, la madre España. 1:11, vámonos a la pausa, regreso con más.
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0: La 1 de la tarde con 22 minutos. Acabamos de escuchar al Potrillo, a los Guardianes del Amor y a Karim León. Así es. Oye, por acá saluditos a Sonia Orozco, a Marina de la O, a Katy Martínez. Buenísima programación, claro que sí, se debe al jefe Rubí, por supuesto. Oye, en este momento les quiero comentar un chismecito, algo que ayer mencioné, pero ahora lo voy a dar con más lujo de detalle. ¿Qué le pasó a Pedrito Sola? Así es, se le descoció la boca, oye, que se salió de control. Cada vez le permiten decir más cosas a este señor, pero la neta es que sí está exagerando y sí está excediendo el límite. Y es que, mira, habló acerca de los perritos que, bueno, ya sabíamos que no le gustan tanto, ¿verdad? Y que bueno, pues les hace el fuchi, pero ahora dijo que le dan ganas de aventarles un trozo de carne envenenada. Así lo dijo al aire en televisión nacional, en televisión abierta, durante una emisión de este programa de la señora Pati Chapoy. Él dijo que las personas que llevan a perros en carreola, la neta, sí dan ganas hasta de meterles, pues ya sabes, ¿no? No un mazapanazo, no, nada de eso. Se refirió a algo más fuerte, así es, algo con un arma. Y bueno, en respuesta, Pati Chapoy apoyó los comentarios de Pedrito, pero dijo, no, a ver, te corrijo, tratando de limpiar, ¿no?, la situación. Dijo, no es tanto así como que den ganas de desvivirlos, ¿verdad?, a los dueños de los perritos, más bien de darles una tarjeta para que vayan al psiquiatra. Esto, por supuesto, generó polémica porque, bueno, sea humano, no humano. Bueno, es que fíjate, Pedrito Sola quiso corregir diciendo, dan ganas de desvivir, pero no a los perritos, a los dueños de los perritos. Menos mal, ¿verdad? Entonces, después de esto, pues sí, una serie de errores que tratan de corregir su equipo de producción y todo, pero ya van varias, ¿no? Ya creo que ya no se puede permitir esta situación. Digo, sí estamos en un país con libertad de expresión y todo, pero eso de desearle el mal a alguien, la neta sí es bastante... Sí es bastante gachito, ¿no? Por no decirlo de otra forma. Y mira, desde desearle el mal a alguien, como desvivirlo, desear que se quede sin trabajo a alguien, desearle lo peor de lo peor nada más porque te cae mal o porque no te gusta la situación, eso sí es bastante... Gachito, vámonos a la pausa. Hasta aquí los cristalazos del espectáculo. La 1 de la tarde con 25 minutos.
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0: Muy bien, ya la 1:35. ¡Qué agonía! Así lo cantó Ángela Aguilar y Yuridia, Edwin Luna y La Tracalosa, Concha del Alma y Naturalita de Juntos con Jorge Celedón. Oye, por acá seguimos recibiendo todas las peticiones, todas las peticiones a las visitas, ¿verdad? Más bien de cómo va a moverse la crista móvil a lo largo de la semana, a lo largo del mes, a lo largo de lo que resta del año. Así es que, claro que sí, mándame la colonia y el código postal, no, nada más la colonia y el municipio, ¿no? Donde quieras que nos paremos por ahí. Teotihuacán también ya nos están pidiendo mucho. Así es, saludos a toda la banda que está en contacto con los dioses muy constantemente de aquel lado. Oye, ¿será que sí hay una energía diferente de aquel lado en Teotihuacán? O sea, sí es como que, no sé, se siente una vibra distinta. A ver, toda la bandita de Teotihuacán que se haga presente y que me diga qué es lo que viven día con día, si de verdad sienten esa vibra de los dioses, sienten esa energía, eso que se concentra en la pirámide de la luna, la pirámide del sol y toda la cosa. Porque hay lugares míticos, ¿eh? Hay lugares como con más magia, hay lugares que se sienten en cuanto tú pones un pie, claro que sí percibes esa sensación. Incluso, fíjate, hay un lugar allá en Hidalgo llamado Huasca y es muy famoso porque pues también mucha gente que está un poquito enfermita de repente decide adentrarse, ¿no?, al bosque de ahí de Huasca, y dicen que se encuentran con la madre naturaleza y les hace muy bien. Hay testimonios de personas que han hecho esto y que milagrosamente se curan, ¿verdad? Sanan. Y por supuesto, un lugar mágico. Sí hay lugares mágicos, ¿no? ¿Tú crees que haya lugares mágicos o crees que sea una falacia? Ya a la 1:37, vámonos a la pausa. Regreso con más.
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0: hasta la 1:51. Ahí estuvo Yaritza y su esencia. ¿Qué te costó? Corazón sin cara de Anakin Larios, Los Askis, Te Digo Vete y Tamarindo con Marco Flores y La Jerez. Claro que sí, por aquí estamos saludando a toda la bandita de Tizayuca, José Aarón, que ya se hace presente desde Tizayuca, Hidalgo, Amparito también, Elena, ¿quién más? Marina por acá, Sonia, que dice, oigan, ya visítenos por acá, por donde vivo. ¿Y dónde vives? Dinos dónde vives, Sonia, porfa. Y también nos dice, quiero ver el partido donde Noruega elimina a Inglaterra y el que quede será bueno solo porque ellos nos dieron partido y nos eliminaron, pero que gane el mejor. Pues yo creo que Inglaterra ya se quedó hasta ahí, ¿eh? Yo siento que sí, no. No es como que traiga un super nivel tampoco, ¿no? Como eso que dicen muchos, ¿no? Que es que Inglaterra no hay por dónde y la neta sí trae con qué y no hay forma de que eliminen a Inglaterra y que va a llegar a la final. No es cierto. Noruega trae un poquito más. Noruega sorpresivo. Oye, a ver, del España-Bélgica, ¿quién gana? Del Argentina-Suiza, ¿quién gana? Ya sabemos que Argentina, ¿verdad? Ya sabemos, ya nos anticipamos a esto. Francia-Marruecos, ¿quién gana? Yo creo que sí voy por Francia. Noruega-Inglaterra, Noruega y España-Bélgica. Voy por España, así la cosa. ¿Quién se llevará la grande? ¿Dónde dormirá la grande? La 1:52, vámonos a la pausa. Regreso con más.
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0: Bueno, ya a las 2:09, en este momento ya ni llorar es bueno, ¿verdad? Así es, porque decíamos que dormía ya aquí en las instalaciones del 103.7. Oye, te tengo un dato bastante interesante. ¿Tú sabes qué mujer fue la primer mujer en anotar un gol en el antes Estadio Azteca, ahora Estadio Ciudad de México? ¿Quién crees tú? Así es, ¿quién te imaginas? Bueno, ahí te va nada más y nada menos que la mamá de Cristian Castro, Verónica Castro. ¿En serio? Claro que sí. Y es que, ¿cómo sucedió? El 15 de agosto del 71, antes de la inauguración del segundo campeonato global femenil de México, que por cierto fue un torneo no reconocido oficialmente por la Federación de Fútbol, y se disputó, antes de esto se disputó un partido de exhibición entre actrices y cantantes, y Verónica Castro, que entonces tendría 18 años más o menos, anotó el único tanto del enfrentamiento y con esto puso en alto el nombre de su equipo. Y bueno, ese reconocido fue el primer gol en la historia del Estadio Azteca, del antes Estadio Azteca. Y ya después de esto, bueno, ya sí hubo un torneo como tal. México llegó a la final contra Dinamarca, pero desafortunadamente perdimos 3-0. Así la cosa. El dato interesante, un cristalazo futbolero. Ya a las 2:11. Vámonos a la pausa. Regreso con más.
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esta es la de los TikToks, ¿no? Ya no salen los TikToks esta canción de Ana Bárbara que se llama Bandido. Ya tiene mucho tiempo que no la veo por ahí por las redes sociales. Ya a las 2:23, con esto cerramos el bloque musical. ¡Súbele!

0: Las 2 de la tarde con 26 minutos. Acabamos de escuchar a Ana Bárbara. También escuchamos a Dinora de la Juventud, Los Rojos y Eladio Carrión. Esta canción de Etapa Migajera de Los Rojos. ¿Quién de ustedes no ha estado en una etapa migajera? ¿Habrá una persona que nunca haya estado en esta etapa? Sean honestos, sean sinceros. Yo creo que el 99.9% de las personas, el 99.9%, hemos estado en esa etapa de nuestra vida, aunque sea en la primaria, ¿sí o no? Ya a las 2:26, vamos a la pausa. Te dejo el teléfono de cabina 58650532 para que estemos aquí conectados en tiempo real.
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0: Las 2 de la tarde con 41 minutos. Ya estamos en la recta final del exitómetro de cristal. Oigan, ya viene la casa más famosa de México, la casa de los famosos. Y con ello también los señalamientos de algunos influencers llamados Hot Spanish, que él a su vez hizo un proyecto similar, ¿no? Y ahora les dice copiones a los de la casa de los famosos. Yo recuerdo que este proyecto de la casa de los famosos estaba desde que él estaba en pañales, ¿no? Si no me equivoco, pero bueno, así la cosa con esta situación, como que se me actualice mi chavo, ¿no? 2:41 en este momento, saluditos a Fabiola, José Aarón también, por acá Marlene, que ya nos sintoniza a través del 103.7. Me voy a la pausa, regreso con más. Yo soy Carlos, te sigo acompañando un ratito hasta las 3 de la tarde.
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0: Y así nos despedimos. 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

0: Las 3 de la tarde ya con 10 minutos, 3 con 10. Oigan, bienvenidos una vez más. Espérenme. Se me acaba de caer el micrófono en este momento. Bueno, ahorita lo acomodo. Oigan, bienvenidos y bienvenidas una vez más. Soy Diana Santana, me quedo contigo hasta las 6 de la tarde. Así que por favor, empecemos a hacer contacto. Allí escuchamos a Mariano Barba con Aliado del Tiempo. También Priscila y sus balas de plata, Paraíso Terrenal y Mar Solís con Fuiste Tú. Que por cierto, justamente en la mañana platicábamos que hoy es santo de todas las que llevan el nombre de Priscila. Y justamente felicitábamos a Priscila y sus balas de plata. Y recordábamos esta canción, ¿no? De Paraíso Terrenal, que ya tiene... ya tiene algunos añitos, no te digo cuántos, para que no te empiece, pues, ahora sí que a tronar la rodilla. Pero de que tiene sus años, tiene sus años. Te invito para que te pongas en contacto con nosotros en el 55-58-6505-32. Es el número que te va a conectar directamente a la cabina del 103.7. Empecemos a echar chisme, digan hola, buenas tardes, en qué colonia, en qué municipio nos están acompañando, qué van a comer. A ver, pásennos el menú, pásennos la carta de esta tarde de 8 de julio. Así estamos arrancando este turno, pásenle bienvenidos, no le cambies.
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0: Las 3 de la tarde ya con 14 minutos, Arroyaterapia, se llama Tu Falta de Querer, 314.

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Comer. Beber.

0: Las 3 de la tarde con 23 minutos, 3 con 23, los Reyes del Camino, Se Llamó Por Olvidarme de Ti, los Tigres del Norte, el primer lugar, y Arrolladora, Se Llamó Tu Falta de Querer. ¿A quién saludo por acá? Hola, Elena, ¿cómo andamos?
1: Hola, Dianita, buenas tardes. Mi nombre es Elena y yo te escucho de aquí de la Unidad San Carlos.
0: Eso.
1: El menú de hoy es mole con pollo y arrocito. Uf. Se me antojó nada más.
0: Qué rico.
1: Ahora sí que hay que cambiarle los guisados.
0: Ya Saludos. Ya sé, es que es lo que les digo, ¿no? De repente como que se te acaban las ideas de qué hacer de comer. Por ejemplo, yo ayer, tortitas de papa, ¿no? Ayer y hoy. Al rato llego a mi casa, a su casa, y voy a hacer tinga. Tinga de pollo con sopita aguada. Y así, hay que andarle buscando, mano, porque si no, ya después es de, ay, ¿qué voy a hacer de comer? Creo que es una de las decisiones más difíciles de todos los días. Por acá, Mari dice, te invito a comer una pancita con cebollita, limoncito y orégano. O si gustas unos frijolitos con un pulque. ¡Oh, espérate! ¿Cómo que con un pulque? ¿Me viste cara de qué o qué? Dice, soy Angie en San Francisco, Zacacalco. ¿Qué onda, Diego? ¿Cómo andas?
2: Dianita.
0: ¿Qué rollo?
2: Un caldito de camarón.
0: ¡Ándale!
2: De camarón. Bendiciones, Dianita. Estamos al 103.7. Un abrazo y un besote.
0: Se antoja, ¿eh? Caldito de camarón con su limoncito, su cebollita, su cilantrito. Y un bolillo, una telerita, vámonos riquis. Por acá, ¿qué onda, Juanma?
3: Dianita Santana, buenas tardes.
0: ¿Qué rollo?
3: Aquí en tu casa de Casas Geo, Tecama, estamos comiendo sopita de fideo.
0: Eso.
3: Y unas papadillas con jitomate, cebollita, cilantro y salsita de árbol. Con agüita de limón.
0: ¡Qué rico!
4: ¡Ay, qué sabroso!
0: Oigan, pues provechito a todos los que están echando taco, a todos los que están pues llenando el tanquecito, a los que andan moviendo el bigote. Dios bendiga lo que caiga a la barriga. Yo me voy a la pausa comercial, no le cambies, 3 con 25 minutos.
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0: Las 3 de la tarde ya con 42 minutos, 3:42, la frescura norteña de Intocable. Aquí el saludo por acá, Francisco.
1: Hola Dianita, buenas tardes, saludos.
0: Hola.
1: Aquí de este lado de San Cristóbal, Paquito el restaurador, vamos a comer tortitas de pollo. Unos frijolitos y un agua de guayaba.
0: Suena rico.
1: Saludos, éxito y bendiciones. Provecho.
0: Te mando un abrazo hasta San Cris. Por acá Gisela dice que va a comer salchichas en crema de chipotle y sopita de letras. Dice que Dios te bendiga. Que Dios bendiga lo que caiga a la barriga. Buen provecho. Saludos. Me piden la canción de Bonita para mí. Se llama Con el viento a tu favor, de Camilo Sesto, por favor. Gracias, los escucho todos los días. Me llamo Adrián. Ok, Adrián, te mandamos un abrazo. Ahorita buscamos tu rola, ¿sale? Voy a ir a la pausa comercial, 3:43.
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0: Las 3:45.
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0: Las 3 de la tarde ya con 55 minutos, 3 con 55. ¿A quién saludo por acá? Buenas, buenas.
1: ¿Qué onda? Buenas, buenas. ¿Podrías mandarle un saludo al Olincan que viene aquí conmigo escuchando la radio?
0: Pues saludos al, ¿cómo? Olincan, ¿así? Oye, ¿y eso qué es? ¿Qué significa? ¿Quién es? ¿Qué hace? ¿A qué se dedica? ¿Cuántos años tiene? ¿Qué onda? Olincan, bueno, pues saludos para ellos que andan chambeando y que nos van sintonizando en su auto. De verdad, muchas gracias. A ti que vas manejando tu auto particular, que nos vas escuchando, que estás chambeando, que ya saliste del trabajo, que te diriges hacia tu casita o hacer cualquier otra cosa. Y vas, pero mira, bien sintonizado el 103.7, de verdad, muchas, muchas gracias a toda la banda del transporte público. Que hoy, como todos los días, también nos escuchan. Saludos para Selene de San Martín Jaltenco, de Pablo Jiménez y una canción de los Bibis. Esa mujer, gracias Cristal por siempre mandar mis saludos. Te mandamos un abrazo, Pablo, para ti y para Selene hasta San Martín Jaltenco, que seguramente nos está sintonizando. Voy a ir a la pausa comercial, no le cambies. Las 3 de la tarde ya con 57 minutos.
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6: Hola, ¿cómo estás? Les saluda Alejandra Cruz y esta es la información que tiene que conocer. El director general del IMSS, Zoe Robledo, informó que al 30 de junio el país registró más de 22.7 millones de puestos de trabajo afiliados al Seguro Social, la cifra más alta para un mes de junio desde que se lleva este registro. Solo durante el mes de junio se crearon 61.023 empleos.
7: Y también el crecimiento continúa siendo impulsado por sectores que son estratégicos, como podemos ver ahí, transporte y comunicaciones, comercio, servicios financieros, tecnológicos y también el tema del turismo, así como el tema del sector de la construcción y los servicios públicos de salud y educación.
6: El secretario de Hacienda y Crédito Público, Edgar Amador, informó que México captó 41 mil millones de dólares de inversión extranjera directa y se ubicó en 2025 entre los 10 primeros países a nivel global en la materia, según datos de la ONU, Comercio y Desarrollo. Además, señalaron que el país registra la segunda tasa de desempleo más baja entre los miembros de la Organización para la Cooperación y el Desarrollo Económicos, solo por debajo de Japón. En mayo, las exportaciones de México a Estados Unidos sumaron 54.180 millones de dólares, récord histórico mensual, mientras que las importantes desde dicho país fueron de 33.050 millones, según la Oficina del Censo de Estados Unidos. Con estas cifras, México se mantiene como el principal socio comercial de este país, por encima de Canadá, China, Taiwán y Vietnam. Durante la segunda jornada de la cumbre de la OTAN, el presidente de Estados Unidos, Donald Trump, anunció el fin del acuerdo marco de alto al fuego con Irán. Junto al secretario general Mark Rutte, explicó que la tregua se rompió tras los ataques cruzados recientes, después de que fuerzas estadounidenses respondieran con mucha fuerza a las agresiones iraníes contra 3 embarcaciones comerciales en el estrecho de Hormuz.
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De los grandes grupos, aquí está Topaz, se llama La Muchacha Fea, a las 4 de la tarde ya con 10 minutos, 4:10.

0: Las 4 de la tarde con 13 minutos, 4 con 13. Oigan, y hablando cosas de fútbol, seguramente muchos de nosotros pues identificamos a Haaland, este jugador de la selección de Noruega y esa cabellera rubia larguísima que tiene, ¿no? Corazoncito a Haaland. ¡Ay, cálmense! Pues, ¿qué creen? ¿Qué creen? Que tenía que dejar algo bueno el que tuviera el cabello largo, y es que es embajador de una marca de liguitas para el cabello que se llama Neki, pero no, no, hermana, no son las típicas liguitas de 10 pesos negras que tú y yo traemos, que dos, tres, vueltas y ya se hicieron aguadas y que te dejan marcas en el cabello cuando te las quitas, no. Fíjate que hay una edición especial que se llama Haaland Edition. Y pues bueno, estas liguitas te sujetan el cabello sin dejar marcas. No, ya ves que cuando tú traes el cabello planchado, no te quieres poner ni una liguita porque se te va a quedar ahí la marca. Pues no, estas de Haaland Edition no dejan marcas. Además, están tejidas con más de 60 hilos para mayor durabilidad. Y pues bueno, es una edición especial del futbolista. Repito. Ah, no, y aparte, ¿sabes qué? La mayoría de los diseños, porque son colores muy acá, ¿no? Fosforilocos, que si anaranjado, que si azul chiclaminoso, que si anaranjado, que si verde eléctrico. Bueno, son colores como muy, muy llamativos. Y tienen un, como un brochecito, como un plastiquito que dicen justamente Haaland, porque la mayoría de los diseños de estas liguitas pues son creación del futbolista. ¿Qué tal, eh? Así que en el próximo partido ponle atención a Haaland y chécate su liguita. Pues bueno, son su propia marca que se llama Neki, que por cierto se enfrenta a la selección de Inglaterra el próximo sábado a las 3 de la tarde. Y bueno, por si no sabías, Haaland nació allá en Inglaterra en el año 2000. ¡Qué obo, lobo! Vámonos a la pausa comercial, no le cambien, las 4 con 16 minutos.
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0: Las 4 con 47 minutos.
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0: Oigan, ya a las 4 de la tarde con 57 minutos. Por acá dice Hugo: hola, Dianita, ya andamos aquí en el segundo turno después de haber comido un rico pollo rostizado con mis bebés. Saludos y buena tarde. Abrazo, qué rico. Ay, un taquito de pollito rostizado se antoja, ¿eh? Y también te quiero que estés atento, que estés trucha, que estés buzo caperuso, porque acuérdate que en la Cristamóvil tenemos paraguas y calcomanías. Así que atentos a los turnos en vivo de Uriel, de Carlos y tu servidora, porque te vamos a decir en dónde está exactamente la unidad móvil con Pipe Gómez y Goyito. Así que atentos, por favor, para que puedas atrapar tu paraguas y también para que te peguen la calcomanía del 103.7 y con ella puedas participar para ganar grandes premios. Voy a la pausa comercial, no le cambies, 4.58.
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Ya a las 5 de la tarde con 8 minutos, 5-8. Oigan, aquí está la chica de tus sueños. Ella es Ruby Escobar. Se llama Calladitos porque no se pueden enterar. Repórtate a través del 55 50.

0: Las 5 de la tarde con 14 minutos, 5:14. ¿Qué onda, Marco Antonio? Cuéntame, ¿qué andas haciendo? ¿Qué rollo?
1: Hola, Dianita, buenas tardes. Saludándote desde acá, desde Huehuetoca,
0: Gracias.
1: De México. Mira, pues yo ya tengo mi calcomanía. Tiene poquito que vinieron aquí a Huehuetoca, pero...
0: Eso.
1: Pues no, no traían todavía las sombrillas, los paraguas. ¿Crees que vuelvan por acá?
0: ¡Claro!
1: ¿Para regalar paraguas?
0: ¡Claro que sí!
1: Ya traigo mi calcomanía en mi
0: Perfecto.
1: Carrito. Saluditos, Marianita. Buenas tardes.
0: Te mando un abrazo, Marco. ¡Claro que van a regresar a Huehuetoca y, bueno, en todos los municipios en donde llegue la señal de Radio Cristal, Huehuetoca, Nicolás Romero, Tecámac, Coacalco, Necatepec, Tultitlán, Tultepec, Tepotzotlán? 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Voy a la pausa comercial, 5 de la tarde con 16 minutos.
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buena canción, las 5 de la tarde con 24 minutos. Vámonos con Pepe Aguilar. Oye, esto se llama Costumbre. Súbele.

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vámonos con esto de Juntos. Josi Cuen y Jorge Medina. Se llama Aprender a Lección 535.

Las 5 de la tarde con 22 minutos. Vámonos con la frescura norteña de Intocable. Ah, qué bonita canción. Se llama Ayúdame 542.

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Las 5 de la tarde con 53 minutos. ¡Uy, qué buena rola! Es dedicable. Esta es para todos aquellos que anden enamorados. Agarra tu teléfono, manda un WhatsApp y dile, hey tú, si tú eres la mejor de todas. Eso, Uriel Soto. Enviar. Vámonos.

0: Oigan, me toca despedirme ya a las 5:57. Te invito para que te quedes con Uriel Soto a partir de este momento y hasta las 9:00 p.m. Posteriormente llegará Carlos. Yo soy Diana Santana y regreso a mañana, en punto de las 6:00 a.m. Bueno, al ratito también, a partir de la 1:00 a.m, si me quieres escuchar a través de la cadena Radio Cristal, también ahí andaremos. 6:00 a.m. en Buenos Días, Cristal. Que sigas teniendo una excelente tarde de miércoles. Cuídate mucho. Gracias. Bye, bye.
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5: Hola, ¿cómo estás? Les saluda Alejandra Cruz y esta es la información que tiene que conocer. Las caravanas itinerantes por la justicia social alcanzaron 1,000,000 de trámites y servicios realizados en beneficio de más de 370,000 familias mexiquenses. En este esfuerzo participan más de 150 servidoras y servidores públicos de 31 dependencias federales, estatales y municipales, quienes ofrecen más de 125 trámites y servicios, de los cuales el 95% son gratuitos y el resto cuentan con descuentos de hasta el 50%. Con el fin de agilizar los trámites y fortalecer la calidad del servicio en el Registro Estatal de Transporte Público, la Secretaría de Movilidad impartió un curso de capacitación dirigido a las y los funcionarios responsables de las ventanillas de atención de Tlalnepantla, Nezahualcóyotl, Toluca y Atlacomulco. Esto para mejorar la atención a los concesionarios y permisionarios del transporte, disminuir los tiempos de espera en los trámites y eliminar las malas prácticas. Se realizó la ratificación del acuerdo de colaboración entre las Secretarías de Desarrollo Económico y de Salud, implementado en 2024 para impulsar la capacitación, autoevaluación y ordenamiento sanitario. El objetivo es que empresarios y trabajadores conozcan los requisitos regulatorios para prevenir riesgos sanitarios y daños a la salud pública, facilitando la apertura y operación de negocios.
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